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0: 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Contactos 3543-576322. 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
1: Les habla el maestro Aldúmar de Jesús, haciéndole un llamado a la conciencia en esta temporada decembrina, temporada de Navidad, donde hay problemas familiares, conflictos económicos, problemas y adversos con malos vecinos, suertes.

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1: Hola, hermanos santiagueños, República Argentina, desde los terruños, desde la capital de la tradición, Añatuya, Santiago del Estero, desde la cuna de un poeta, ¿cómo no mencionarlo? Homero Manzi. Esta es la música y el estilo que pasea la República Argentina. ¡Que se renueven los aplausos! ¡Levantemos los brazos! ¡Señoras y señores! ¡Recibimos al número uno de la República Argentina! En este cielo de luces encendidas, brilla con luz propia el rey santiagueño. ¡Bienvenido, Pastor! ¡Pastor!

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0: organizador de este evento. Un saludo, el cariño de Pastor. ¡Hey, señor! Gracias. Muchas gracias, queridos hermanos. Muy buenas noches.
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Muchas gracias. Nosotros, cuando recién empezábamos con esta picardía, por llamarlo de alguna manera, había una persona que nos incitaba a hacerlo sin importar nada. Nos ayudó muchísimo tiempo, nos apadrinó, y si ustedes me permiten, hoy se lo quiero dedicar a mi vieja, a mi familia que está presente, porque este tema va a ir dedicado para mi mejor amigo, el mejor padre, una persona extraordinaria. Para vos, viejo, para vos, vieja. Tutú, el último cantor.

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0: Día, Vicky, puede ser una milonga. Tengas un buen inicio de semana. Feliz lunes. Igualmente ahí para vos, Luis. Ya voy buscando una milonga.
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0: Un saludo grande a todos, como siempre.

Milan, que vino a pasar las vacaciones al campo con nosotros. Buen comienzo de semana. Bueno, ya busco ese tema.

maestras, porteros de distintas escuelas. Claro, comenzaron las vacaciones. Dice Luis, gracias Vicky, gracias a vos. Muchas gracias. Buenos días, dice, nos manda saludos. Nos mandan, dice, saludos a los California. Pasame, dice, el tema Toro Mañero.

saludo grande a la gente de la zona rural. Gente que está trabajando ahí en distintos lugares, distintos comercios. Vamos cumpliendo con los temas que están pedidos. Plaza con los caballeros. Desato mi patero. Ahí para Dylan, que está de

0: Bueno, ahí estaba cumpliendo con Dylan. Lo que decía, sí, buen día Vicky, pasale un tema de Lázaro Caballero.
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0: lado. Mi patero, dice. Para mi nieto Dylan, que vino a pasar las vacaciones al campo con nosotros. Un saludo grande ahí para Silvia, para Jorge.
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0: Un saludo grande para toda la gente de Maisonave, que estuve ahí el sábado por los festejos de los 120 años de Maisonave. La verdad que espectacular todo. Un saludo grande para todos los asadores, para los mozos y para toda la gente de ahí.
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0: Para todos los que estuvieron a...

Carlos, un saludo para los californios. También quieren escuchar un tema de Lázaro Caballero. Seguimos cumpliendo con el tema.

0: Bueno, dice, estuvo hermosa la fiesta de Maisonave. Jorge ayudó con los asados. Dylan bailó folclore.
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0: Sí, la verdad es que...

Así que felicitaciones para toda la gente allá de Maisonave, para la intendenta Rodesia, para todo el conjunto del grupo. Ahí el grupo de... Todo el grupo que estuvieron ahí ayudando.

Para los pasadores también. Ahí para mi sobrino Nico. Para Valentino.

vine como a las 7 de la tarde y todavía seguía. Seguía la fiesta.

0: y también para mi sobrino que estuvo cumpliendo años el sábado, allá en Maisonave, Fernando. Coqui también estuvo cumpliendo año el sábado. Para mi sobrina hijada Cori, de allá de Maisonave.
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0: Bueno, para mis dos ahijados, ahí que estuvieron cumpliendo años. El 11 y el 11 Fernando.

Carlos. Buenos días, Vicky. ¿Nos pasás por Facundo Toro y Lázaro Caballero? Que hubiera sido, y disculpe, de Hernán Figueroa Reyes. Gracias, Vicky, que tengas un bendecido día por el campo, los ranqueles, mañana fresquita. Igual que acá, fresquita la mañana. Mucha humedad.

0: por el campo, bueno, para el lado del campo San Jorge ni humo se ve. No debe tener leña el paisano,
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Ahí seguimos. Ahí estaba pasando un tema que estaba pedido por Moni del Campo Los Rancheros. Ya voy con el otro tema. Decía Moni, dice, para el lado del Campo San Jorge ni humo se ve. No debe tener leña el paisano o se redurmió. Buenos días, por el campo San Jorge ya está haciendo calor.

seguimos. Yo recién estoy volviendo del campo. Salgo temprano, ¿verdad? Sí, hacerle creer a otro. Recién se estará levantando.

0: saludo grande a la gente del hospital. Siempre con la 07. Gente que está trabajando ahí en las clínicas,
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0: distintos hogares.
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0: Gente que está trabajando allá en el molino, panadero de distintas panaderías. Está trabajando en la municipalidad y distintas municipalidades.

otra gente de San Pedro y San Fernando. Se les pega la almohada, me parece. Me parece que se levantan tarde.

0: Bueno, ahí seguimos. Y seguro iba a decir que estaba volviendo de trabajar. Eso es lo que dice Moni. Paisano de allá de San Jorge.
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0: Dice, cuando venía para el campo el puesto, pasé frente a los tres puestos. Niña, tres puestos conocidos, pasé a las seis. Mentía, ni humo se veía.
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0: Vapor salía, eso
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0: Habrá sido que todavía estaban debajo de las cobijas.
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0: Ah, si quieren leñas, le hago canje por algo.
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0: Eso es lo que dices.

Muy buenos días, muy buen lunes. ¿Cómo están? Es el lunes post partido. Me acuerdo puntualmente que la semana pasada cuando nos despedimos, yo dije, bueno, el lunes seremos otros. No, sin explicitar qué otros seríamos. Bueno, somos estos, en algunos casos mal del hígado, como quien les habla, pero bueno, un lunes post partido.

0: un resultado de un partido de fútbol, es lo que se decía Boca para afuera. Luego trascendieron con el paso de los años todo lo que dijo Maradona antes de salir a la cancha aquel día que enfrentamos a la selección inglesa y todo lo que le fue diciendo después que terminó el himno aquella mágica tarde. Así que me parece que está bien la palabra de Scaloni.
1: No, está perfecto.
0: Como líder del equipo, es el que conduce y después lo demás será puertas adentro.
1: Y después todo lo que nos pase a nosotros, obvio, ¿no? Con esa historia, qué es lo que nos sucede, a quienes pudimos vivir el Mundial de México 86, y también qué es lo que nos sucede a quienes tenemos la historia de Malvinas también muy presente. Y para muchos será, no hay que mezclar el fútbol con la historia, porque eso no cambia, y lo cierto es que las islas siguen ocupadas, y prontamente con explotación petrolera de dos empresas, y ninguna de ellas obviamente es Argentina.
0: En el medio de esta situación, y como manejando el anti-timing, si ustedes van a Infochucao, .com, van a ver la noticia principal, que es diputados peronistas, diputados federales, entre ellos está Juan Pablo Luque, de Chubut, están diciéndole, están reclamándole al Ejecutivo Nacional porque pasó durante el jueves pasado un buque de guerra de Inglaterra por aguas argentinas sin permiso. Bueno, se armó un escándalo que no salió mucho en los medios, pero está allí el reclamo de varios diputados que están diciendo, pero ¿cómo puede ser esto? Estamos en disputa permanente por las cuestiones de la soberanía argentina. Pasa un buque, además, esto, ¿no? Un buque de guerra por aguas argentinas sin previo aviso. Después empezó Cancillería, silencio de radio, después dijeron que se avisó, pero que se avisó después que pasó el buque, no antes, lo cual podría haber sido una discusión del entorno bélico, si un y más en esta situación particular que entre Argentina y Gran Bretaña, ¿no? Pero que un buque de guerra aparezca sin permiso en aguas de otro país, pongámoslo en otro contexto, ¿no? Si un buque de guerra de otro país, por ejemplo, aparece en aguas de Estados Unidos, ¿qué es lo que sucedería? Claro. Pongámoslo ahí, y más si es un buque de guerra de una nación con la cual estás en conflicto o con la cual tuviste un conflicto bélico.
1: Da la sensación que nunca pasa nada, al menos en estos últimos años, que nunca pasa nada y que desgraciadamente la situación de desesperanza es como no va a pasar nada. Ojalá puedan insistir con este pedido de explicaciones, insistir y obtener algún tipo de respuesta, pero en general no te da esa sensación de saber de que si llega algo va a ser una notita que diga... Bueno, no sé.
0: Yo creo que sí, creo igual que vos. Pero también creo que el reclamo está muy bien hecho y está muy bien en hacerlo visible lo que se pueda, porque les decíamos, muy pocos medios hicieron eco de estas noticias y son varios. ¿Eh? Después vamos a entrar en detalle los diputados que presentaron la nota y le dijeron, escúchenme, esto no puede ser de esta manera. Y Cancillería sin dar ni una sola noticia, ni una sola devolución ante este pedido hasta el momento.
1: En el caso de Chile sí estaba, hay acuerdos para que se haga uso de la infraestructura logística en territorio para reabastecimiento, porque luego lo que hizo fue recaló en tierras chilenas, pero allí sí hay un acuerdo para que esto suceda con todos los permisos que lo que quieren para el caso, pero no fue en el caso de Argentina, que quien detecta la presencia es la Armada Argentina. ¿No?
0: Claro.
1: Sí, tenemos acá una
0: en el radar está apareciendo un buque y se lo identifican y es un buque de guerra de Reino Unido.
1: Vamos a incorporar, a convocar y a invitar a nuestro compañero, como siempre, muy buenos días, Robert. ¿Cómo va Roberto Corral en el móvil?
2: compañeros y a toda la gente en este arranque de semana. Muy bien.

0: Bien, aquí estamos en esta mañana lluvia húmeda, sí. Humedita, pero muy bien, muy bien.
1: ¿Cómo llovió anoche? ¿Cómo la última llovió, vez? ¿Qué pasó?
0: Tremendo, tremendo, tremendo precipitación. Ahora aflojando un poco, podemos decir, inclusive ahí se abre una ventanita.
1: Sí.
0: El cielo, por momentos va a haber un despeje, pero sí, perspectivas de seguir la lluvia, por lo menos llovizna durante toda la jornada, y de aquí al jueves, medianamente sexto, a prepararnos para esta cuestión, pero la lluvia fuerte, fuerte, ya ha mermado toda la madrugada, realmente muy muy intensa, lo que hace que, bueno, tengamos por estas horas todavía en el tránsito cierto cuidado, hay ciertos sectores donde se anegan y hay que esperar un tiempito para que esto escurra, y bueno, hay cierta visibilidad en medio interrumpida, algunos banquitos de niebla todavía, sí. Así que a tener estas precauciones tempranas.
1: Sí, totalmente. Hay zonas donde todavía hay estos bancos de neblina que complican. Y después a mí me pasó, por lo menos por la 16, que esperaba un tránsito más tranquilo, como no hay clases. Y la verdad que mucha gente muy apurada. Yo no sé si nos quedamos dormidos todos hoy. Si
0: es
1: todos
0: probable.
1: ¿Qué pasó?
0: Un lunes después de un partido de Argentina.
1: Sí.
0: Por más que haya pasado todo un domingo, que pareciera que no alcanza para reponerse,
1: sí.
0: y un fin de semana un poco largo para muchos, pareciera que, bueno, ahí el lunes empieza a complicar,
1: sí.
0: Y hay como ciertos apuros, cierta ansiedad, así que bueno, pero a tomarlo con calma, llegar bien, enteritos.
1: Totalmente, totalmente. ¿Sí? Robert, ¿qué te acordás del partido de Argentina-Inglaterra en el 86?
0: Upa, bueno, sí, gente grande, nosotros nos acordamos.
1: Nos acordamos.
0: mucho para hablar a la privada, que bueno, no, que tiene registro, esto es un registro como se puede tener de testimonios y de archivo, como se tiene algo, porque es parte ya de la historia, parece que no, son 40 años y macana. Es un parte del libro de historia. Bueno, tremendo. Lo estaba escuchando, chicos, y claro, siempre, inevitablemente hay relación cuando es algo tan fuerte, uno no podés separar, digamos, el deporte de la historia o de la política. Es como inevitable. Con Inglaterra no tenemos esta histórica, ¿no? Dualidad en el sentido de, bueno, ha sido un imperio, ha estado sobre nuestro país de diferente manera, y después, claro, a partir de lo que ha sido Malvinas, todo tomó otro cariz, ¿no? Esta relación. El 86 fue muy, muy particular, veníamos de muy poco tiempo del conflicto y todo lo que significó, entonces inevitablemente tuvo un contenido tan particular ese partido, con el Diego y la mano de Dios y el mejor gol de la historia y demás, que es como muy difícil borrarlo y no tomarlo así como gran referente. Yo inclusive tenía esta idea de que desde el 86, o sea, 40 años que no nos habíamos vuelto a Argentina, nos habíamos enfrentado a Inglaterra en un Mundial, pasó en el 2002 con una victoria ahí inglesa, así que hay como una especie de volver, y lo que comentaban ahí, estamos en un momento distinto en cuanto geopolíticamente o históricamente, sí. Hablando con Inglaterra, pero siempre tiene esto, por más que claramente Scaloni lo tiene que decir, y es así, ahora está jugando fútbol, esto es un partido más, y estamos en función de que es fútbol, de que obviamente hay que ganarlo, pero todos nosotros no hay forma de no poder ligarlo esto a la historia y a lo que fue. Ese partido en el Mundial 86 en México, bueno, es parte, quedó en el libro de historia, claramente.
1: Sí.
0: ¿No?
1: Totalmente, totalmente. Y a quienes tenemos unos años no deja que esta circunstancia que se dará a nivel futbolístico y deportivo no deja de remitirnos permanentemente a eso, a todo aquello que nos pasó en aquel momento y atravesados, como vos decías, a muy poquitos años de Malvinas, ¿no? Cuando se da ese partido. Y entonces también pasa con las canciones que se están cantando ahora, ¿no? Y los pibes de Malvinas que para... Todo toma otro color, es inevitable, me parece, para algunos que nos pase eso.
0: Sí, tal cual, pero es como siempre decimos, bueno, a ver los mundiales, más allá de esto, de que a veces hay como, entre comillas, una cierta utilización política, algo que uno diría está circunscrito al ámbito del deporte, esto es así, se cruzan, además de lo que venimos viendo qué pasa con la FIFA, lo que significa, y bueno, y que es un poder muy grande, y que hay muchísimo negocio y mucho dinero. Bueno, al margen de eso, es inevitable que es esto, porque hablamos el otro día de que el campo de juego en el Mundial es una especie de campo, si se quiere, de batalla, o por lo menos es el lugar para la épica, para esta sensación, ¿no? Inclusive de algo que nos une, que nos da identidad, que rompe con las grietas, que rompe con las fisuras, las divisiones, por lo menos lo que nos pasa a los argentinos, y esto se refleja indudablemente. Así que nos sirve también esto para ver dónde estamos, oiga, nos sirve. Yo creo que estoy sobre todo a las generaciones, a los más jóvenes, viene un poco a revisar qué pasó con Inglaterra, cuál es la relación, qué pasa, qué le pasa al presidente argentino, que tiene foto de Thatcher en su escritorio, que le ha manifestado tantas veces admiración, qué pasa, y qué pasa en lo real, ¿no? Como decían ahí, hay un barco que está navegando las aguas argentinas, hay esta intención de una base militar de lo que sería la OTAN en Tierra del Fuego. Tiene que ver, uno puede empezar a ver a la cuestión, estamos muy cerquita del 9 de julio, de la soberanía, ¿no? ¿Qué pasa con la entrega de la hidrovía, el Paraná? Y bueno, nos puede llevar un poquito todo esto. Obviamente, estamos solamente hablando, también podés decir, solamente un partido de fútbol.
1: Sí.
0: Pero bueno, nos pasa.
1: Claro, me pasa que siento eso, ¿no? Mucha gente dirá, es solo un partido de fútbol, y muchos otros diremos, no tan así. Empezamos una nueva semana. ¿Cómo viene la agenda informativa hoy, Clover? ¿Por dónde andaremos?
0: En principio vamos a tener novedades del ámbito policial y también salida del cuartel de bomberos. En temprano vamos a ir viendo qué es lo que ha pasado todo el fin de semana y luego iremos sumando otras actualidades ahí que vayamos teniendo y ya los voy a ir llamando, chicos, para compartirlo.
1: Pero perfecto. Entonces, nos hablamos en minutitos, ¿te parece? En minutitos nos ponemos en contacto y ya empezamos a acompañarte en tu recorrido.
0: Bueno, gracias.
1: Hasta gracias, rico. Robert. Muchas gracias, como siempre. Allí está nuestro compañero desde el móvil de exteriores, Roberto Corral. 9:20, vamos a hacer nuestra primera y muy breve pausa para luego, por supuesto, ya meternos de lleno en el resumen informativo.
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0: Comenzamos la mañana bien informados. Hacemos un breve repaso por las últimas noticias publicadas en nuestro portal InfoChucao.
1: Diputados exigen explicaciones a Milei por el paso de un buque de guerra británico por aguas argentinas. El paso del patrullero británico HMS Medway por aguas argentinas sin aviso previo motivó un pedido de informes de diputados del peronismo federal al gobierno de Javier Milei. Reclaman que explique si autorizó la navegación, qué medidas adoptó y si presentará un reclamo diplomático por el episodio, mientras la Cancillería mantiene silencio.
0: Flybondi profundiza su crisis y Bariloche lleva más de 10 días sin vuelos en plena temporada de invierno. La crisis de Flybondi se agrava en Bariloche y sigue entre los destinos más afectados. Desde el 2 de julio no operan vuelos desde o hacia la ciudad y canceló todos los servicios del fin de semana largo. En medio de problemas operativos y financieros, la empresa suspendió a sus tripulantes hasta fines de septiembre y actualmente mantiene en servicio una sola aeronave.
1: Sorprendieron a tres hombres en un campo del Maitén tras una seguidilla de denuncias por abigeato. Tres hombres fueron demorados en la madrugada de ayer en un establecimiento rural del Maitén tras ser sorprendidos circulando con las luces apagadas en un campo donde se habían denunciado reiterados casos de abigeato. La policía interceptó el vehículo y secuestró 16 liebres silvestres, un rifle de aire comprimido y un reflector. También intervino la Dirección de Fauna Provincial.
0: Escándalo en la doble Apolo de General Roca. Denuncian agresiones a corredores y sabotaje del circuito. La 17ª edición de la carrera doble Apolo comenzó con graves incidentes en Paso Córdoba, en General Roca, donde un grupo de jinetes retiró la señalización del circuito de 8 kilómetros y arrojó piedras contra los corredores. La organización confirmó que presentará una denuncia judicial y un atleta denunció haber sido golpeado con boleadoras, aunque la competencia pudo completarse en la mayoría de los recorridos.
1: Ñorquinco detuvieron al presunto agresor que mató a un hombre de 38 años a puñaladas. Un hombre de 38 años fue asesinado de al menos tres puñaladas durante una pelea ocurrida en Ñorquinco al finalizar los festejos por el triunfo de la selección argentina ante Suiza. La policía identificó y detuvo horas después al presunto agresor de 46 años, mientras la justicia continúa con la investigación y pericias para esclarecer el homicidio.
0: Río Negro busca habilitar la venta de carne de jabalí en carnicerías con una reforma de la ley de carnes. El gobierno de Río Negro enviará en agosto a la legislatura un proyecto para habilitar la comercialización de carnes de jabalí y guanaco y otras especies silvestres mediante una reforma de la Ley Provincial de Carnes. La iniciativa busca crear un mercado formal con controles sanitarios, trazabilidad y un sistema de habilitaciones más ágil para los establecimientos.
1: No tengo un cuerpo para despedir. El pedido de la esposa del marinero desaparecido tras caer al mar en Santa Cruz. La esposa del marinero Juan Carlos Gutiérrez, desaparecido tras caer al mar desde el buque Luca Mario frente a Santa Cruz, reclamó que se reanude la búsqueda luego de que prefectura diera por finalizado el operativo sin resultados. La familia mantiene la esperanza de encontrarlo mientras la Justicia Federal investiga el accidente y la tripulación deberá declarar.
0: Facundo Jones Walla demandó al fisco de Chile por mantenerlo preso tras cumplir la condena. Facundo Jones Uala demandó al fisco de Chile por más de 100 millones de pesos chilenos al sostener que permaneció preso más tiempo del que le correspondía por un error en el cómputo de su condena. La Corte Suprema chilena determinó que su detención era ilegal y ordenó su liberación en 2024. Actualmente el líder de la RAM permanece detenido en Argentina en otra causa federal.
1: Río Negro incorporará tecnología del FBI para reforzar las investigaciones con rastreo genético. El Ministerio Público de Río Negro se incorporó a una red nacional que permitirá utilizar el sistema CODIS, una plataforma de comparación de perfiles de ADN desarrollada por el FBI. La herramienta posibilitará cotejar muestras genéticas obtenidas en la provincia con la base nacional para fortalecer investigaciones penales, identificar personas desaparecidas y mejorar la cooperación entre organismos judiciales.
0: Tragedia durante Argentina-Suiza. Un hombre murió de un infarto mientras veía el partido del Mundial. Un hombre de 51 años murió este sábado tras sufrir un infarto mientras seguía el partido de Argentina y Suiza por los cuartos de final en el Mundial de 2026. El SAME intentó reanimarlo sin éxito y durante la cobertura del encuentro también asistió a otras personas con síntomas cardiovasculares. Especialistas recordaron que la alta carga emocional puede aumentar el riesgo de eventos cardíacos en personas con factores predisponentes.
1: El ajuste golpea a las provincias. Las transferencias nacionales cayeron 61,9% en el primer semestre. Un informe del IARAF reveló que las transferencias nacionales a provincias y municipios cayeron un 61,9% en términos reales durante el primer semestre de 2026, convirtiéndose en el principal ajuste del presupuesto nacional. Solo en junio, el recorte interanual alcanzó el 86,8%. Aunque el gobierno moderó el ritmo del ajuste ese mes, la política de contención del gasto público continúa con fuerte impacto sobre los recursos destinados a las provincias.
0: Hasta acá el repaso de las últimas noticias publicadas en nuestro portal InfoChucao.
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0: 9:37. Bueno, desgraciadamente hace unos días atrás hemos estado hablando del incendio de un taller aquí en Bolsón, de un taller de un artesano, y claramente mucha gente con el paso de las horas se fue enterando de quién era que había sufrido esta pérdida. Y bueno, por supuesto es una persona muy querida, muy respetada, muy admirada. No lo digo porque ya está en línea, sino porque efectivamente así es. Y entonces creo que es un gran momento para que toda esa amorosidad que se siente se pueda de alguna manera concretar a través de algunos hechos. Vamos a hablar con él, está en línea Rubén Rodríguez. Rubén es artesano, escultor de la comarca andina, y es quien ha sufrido además la pérdida de uno de sus talleres. Rubén, ¿cómo estás? Muy buenos días. Esteban, Sole, te saludamos.
1: Hola, Soledad. Buenos días, Soledad y Esteban. Bueno, gracias por llamar, por preocuparse. Bueno, acá estamos trabajando en la reconstrucción.
0: Sí. ¿Qué perdiste, Rubén, entre todo lo que tenías allí en ese taller?
1: Sí, bueno, mira, el taller en realidad son dos talleres. En realidad uno, digamos, por suerte el taller que yo le llamo el taller más espiritual en cuanto a que están todas las herramientas de puño, las gubias, todo eso, las mesas de trabajo, donde enseño también. Viste, todas las semanas tengo varios horarios que enseño el oficio de tallar y de esculpir la madera. Esa parte del taller, la parte más calentita, digamos, también, la que tiene calefacción, esa se salvó, la salvamos, porque atacamos rápidamente el fuego con mi hijo. Después vinieron muchos vecinos. Y lo que se quemó era un taller barra galpón que estaba anexo, donde ahí tenía todas las máquinas. Eso fue lo... Claro. Es decir, monetariamente fue lo más costoso, lo que se perdió, porque no sé si habrá alguna que se pueda recuperar. Estoy sacando los motores, hay algunas que ya me doy cuenta que no, pero bueno, capaz alguna zafe, hay una caladora grande que tengo, que posiblemente la estructura es tan sólida que bueno, debe ser el motor nomás, que se lo tengo que llevar ahí a Oscar Bobinados, y justamente iba a llevarlo ahora a la mañana, pero no me rascó el auto. Así que bueno, todas las máquinas y la madera, mucha madera que atesoré durante muchos años, inclusive no solo madera en tablones de distintas clases, sino raíces, esas raíces que uno va juntando del lago de Alerce, que viene atrás del agua, maderas que uno guarda, viste, patranqueras antiguas que he traído del campo. Las patranqueras son unas maderas que llevan unos palos atravesados que son muy del campo, muy rurales, que yo las guardaba para escultura, para algo de eso. Bueno, todo eso, bueno, desgraciadamente se perdió, y el galpón completo con el techo y todo, ¿no? Que el techo era chapa de cartón, y era algo, no diría precario, pero básico, ¿no es cierto? No era un lugar para ir a hacer cosas de carpintería, corte, cepillado y lijados y demás, ¿no? Así que bueno, eso es mucho dinero, pero bueno, vamos avanzando, viste, con la solidaridad de los vecinos, de gente que no es de acá. La verdad que es muy conmovedor. Estos días fue algo como muy fuerte lo que me pasó a nivel personal. No solo la pérdida, sino el recibir tanto afecto también es muy fuerte. Me hizo pensar mucho en la vida, ¿no es cierto? Y que uno a veces tiene unas sensaciones así de desazón en distintos momentos, y la verdad que me fue como un aire fresco toda esta ayuda, que a su vez me genera mucho compromiso. No diría que culpa, pero da como una cosa de estar molestando, viste, con el problema de uno. Pero bueno, es tan amoroso todo lo que ha pasado estos días, desde gente que me regala o que me ofreció que vaya a buscar las herramientas del papá que falleció y que tallaba madera, qué sé yo, que son cosas que son muy fuertes, ¿viste? Sí. Muy fuertes, que he terminado llorando varias veces.
0: Pero indudablemente tiene que ver con el camino que has construido, Rubén, acá en la comarca, y bueno, y no es menor, digamos. Y a veces pienso, ¿no?, como en estas situaciones tan dolorosas, porque no es que perdiste herramientas, perdiste un registro de tu vida, ¿no?
1: Totalmente.
0: Que toda la gente salga de alguna manera a abrazarte, me parece que es muy hermoso, tal como vos lo decís.
1: Sí, la verdad que sí, inclusive compañeros de la feria. Yo a la feria ya hace 6 años sé que estuvieron haciendo una colecta, me han escrito, han mandado algún dinero, compañeros artesanos o escultores de otros lugares del país que por la actividad, viste, me ha tocado viajar o a dar seminarios o me han invitado a lugares y también se han comunicado de distintos lugares, viste, es como muy fuerte todo, sinceramente. Sinceramente fue algo muy fuerte y, como te digo, me generó como mucha responsabilidad de esto de estar en el centro, viste, de la atención de tantas personas y que se preocupa otra gente, viste, como te da una cosa extraña y a su vez una alegría por el lado de, bueno, como vos decís, capaz uno sembró algo, la verdad que no tengo idea, pero qué sé yo, yo con lo que hago trato de ser honesto y tener una ética, ¿viste?
0: Totalmente.
1: Qué sé yo, ojalá que sea el resultado de eso. Sería muy pedante de mi parte decir que es porque yo soy bueno, ¿viste? Porque la verdad que yo soy un ser humano como cualquiera, trato de ser correcto en la vida, ¿viste? Bueno, eso nomás, ¿no?
2: Rubén, ¿qué tal? Buen día, Esteban, lo saluda.
1: ¿Qué tal? Buen día, Esteban, un gusto, ¿cómo estás?
2: Me estaba fijando en nuestro portal InfoChucao y el 16 de julio del año pasado le hicimos una nota. Hace casi un año justo que nosotros publicamos una nota que fuimos a hacerle allí a su taller. Lo recuerdo muy bien. Recuerdo que después la nota tuvo mucha repercusión en las redes, en nuestro portal, la gente hablando muy bien, más allá de su trabajo, que me parece que eso es algo que por ahí las personas más eruditas lo podrán ver, pero hablando muy bien de usted como persona y hablando muy bien de aquella nota que habíamos hecho, porque yo me acuerdo perfecto, hay de esas notas que uno recuerda, porque me quedé escuchándolo, yo estaba en la parte de producción y toda la historia suya y lo que hacía. Bueno, tal vez esto que le sucedió en el taller sea un poco como para renovar esos vínculos, ¿no? Yo sé que desde lo material se ha perdido mucho, entiendo, pero por ahí desde otro lado hay otro aporte, ¿no?
1: Sí, sí, seguramente. No, me acuerdo que han venido, ¿viste? Hemos hablado, no me acuerdo en qué contexto que habrá sido, pero sí, recuerdo que han venido acá al taller. Yo siempre estoy abierto a que vengan en la medida que ustedes pueden venir, siempre encantado. Pero bueno, no me acuerdo en qué contexto habrá sido, pero bueno, como por suerte hay mucha actividad cultural, viste, que yo desarrollo, porque aparte de la parte de la talla en madera y de enseñar y demás, también, viste, trato de, qué sé yo, promover la cuestión cultural, ¿no es cierto? De hecho, también capaz fue en el contexto de la publicación del libro, ¿no?
2: Exactamente,
1: puede ser que escribí el libro La Poética de la Madera, que el Fondo Editorial Río Negrino lo eligió, entre otros, el año pasado, y bueno, eso fue algo muy lindo. Estuve en la Feria del Libro ahora, viste, fíjate vos, como una de cal y otra de arena, ¿no? Me invitaron de la provincia y estuve allá en la Feria del Libro en Buenos Aires presentando el libro. Así que bueno, pasan una cantidad de cosas y a su vez pasaron cosas muy movilizantes con algunas obras, viste, algún trabajo que he realizado, que una clienta compró, bueno, una escultura que llama una serie de esculturas que llamaban El Ajuste, que bueno, pasaron cosas muy movilizantes y que me he tenido que poner a escribir sobre eso porque muy loco lo que pasó con esa serie de escultura del ajuste. No da el tiempo para empezar a relatarlo, pero es muy impresionante cuando uno hace una escultura o un trabajo, el que sea, ¿no? Que resulta uno cree que uno está queriendo hablar de un tema y resulta que hay otro oculto, es un iceberg, ¿no?
0: Sí, claro.
1: En la punta del iceberg. Y hay otro oculto ahí que tiene que ver con otras cosas, con miedo, con la historia, con algún padecimiento muy antiguo, y resulta que uno cree que lo hizo pues, por el ajuste político-económico, ¿no?
0: Claro.
1: Así que bueno, eso es muy muy impresionante, ¿no? Porque en su momento yo lo hice por ese motivo, en 2001 fue, y en 2003 hice la obra, bueno, este tema de los ajustes, como los que estamos padeciendo, ¿no?
0: Totalmente.
1: Así que Bueno, y qué sé yo, ahí bueno, en ese viaje, como te decía, pasaron una serie de cosas con esa obra y a su vez presentar el libro y qué sé yo, cosas que me están movilizando mucho últimamente. Y bueno, ahora el incendio generó todo este revuelo, así que bueno, no sé qué.
0: Y en este, nos vamos a quedar un poquitito a hablar ahora justamente de eso, en función de esto que ha sucedido, en relación con esto que ha sucedido, se está organizando una rifa y te queremos preguntar cómo está la venta de números, a ver si quienes nos están escuchando pueden colaborar, quieren sumarse, pueden hacerlo. La idea es poder comenzar con el techado de un nuevo taller.
1: Sí, la venta, mira, fue muy bien, por esto que te digo, la solidaridad, ya tuve que hacer, es decir, había propuesto un trabajo mío en la rifa, eso se vendió rápidamente, esos 100 números, y después, bueno, como la gente me transfería sin preguntarme el número, viste, por el WhatsApp, porque yo tuve que habilitar y decidir hacer otro trabajo y hacer otra rifa porque ya tenía el dinero, viste, en la cuenta, así que ahora hay una nueva grilla que ya se ha vendido la mitad, que inclusive esta nueva ni siquiera tiene la fecha, no estoy tan abrumado que ni la fecha de sorteo le puse, seguramente por Lotería Nacional, algún viernes, pero no sé cuál, pero bueno, como yo anoto también el nombre de cada persona, cuando sea el sorteo le informo a los que ganaron, ¿viste?
0: Claro que
1: y
0: sí.
1: Y listo, porque no tuve ni tiempo de eso, mira, estuvimos estos días acá limpiando, tirando cosas abajo y en medio de la rifa, ¿viste? No tuve ni tiempo de mirar el almanaque, a ver, de decidir cuándo, porque también uno especula, bueno, le voy a dar un tiempo, le voy a dar tiempo, cosa que se vendan todos, ¿viste? Claro. Si uno lo pone de acá 15 días, capaz no se venden, y resulta que, bueno, y entonces lo dejé sin resolver esa parte. Pero bueno, cualquier persona que quiera, bueno, que se comunique por el WhatsApp, si querés te lo paso, pero bueno, van quedando unos 40, creo, estoy mirando acá el cuaderno que está hecho así tipo almacenero, ¿viste?
0: Sí, sí, sí.
1: Los 100 números y tacho con una cruz y bueno,
0: igualmente,
1: no es muy serio,
0: no,
1: digamos.
0: No es muy serio, pero porque no, pero es lo, bueno, no es lo tuyo, básicamente.
1: Sí,
0: lo tuyo es y creo que todos aquellos que han sumado un granito de arena lo hacen por esto, por el amor, y como decía yo, la admiración profunda. Yo te quería preguntar, aparte de todo esto que estás escribiendo respecto de lo que sucede con tus obras, ¿estás preparando algún nuevo material?
1: ¿Escrito o obra?
0: No, de escrito, así como salió el primer libro.
1: Y voy anotando muchos textos, sí, van apareciendo muchas cosas, muchos textos, sí, estoy anotando cosas, haciendo textos, digamos, Word, ¿viste?
0: Sí.
1: Voy anotando alguna temática muy vinculada a la escultura, ¿no? Y a la cuestión profunda de la escultura. Sí, estoy trabajando, si en algún momento cuando el libro, ¿viste?, del fondo editorial, después de 3 años, ya te entrega a vos el PDF o como se llame eso, y uno puede llevarlo a otra editorial, y pensaba agregarle, hay muchas páginas para agregar ahí, mucho pensamiento, mucho análisis, que siempre está basado en la investigación, en la práctica, y en la introspección, podría decir, en yo pensarme a mí como escultor o como artesano, o qué sé yo, y estarme, últimamente relaciono mucho todo lo que es la literatura o los ensayos literarios mucho con el hecho de hacer una escultura, tiene una estrecha relación, escribir con esculpir.
0: Mira.
1: Sí, y justamente hace poquito hice una obra que todavía no salió a la luz, pero tiene que ver con los incendios la obra, fíjate vos que estuve trabajando con una obra que tiene que ver con los incendios, estuve trabajando con un soplete, trabajando sobre textura, sobre, es algo, bueno, ya llegado el momento ya la publicaré esa obra, por ahora no, pero bueno, justamente había terminado esa escultura hace 10 días más o menos, a la vez también aparecen los textos sobre la escultura, del por qué lo haces, viste,
0: claro,
1: entonces, qué sé yo, tengo bastante necesidad de escribir sobre lo que hago, porque encuentro que hay una ligazón muy fuerte entre levantar una escultura, tallar una escultura, también la vinculación del bosque, los árboles y la madera, y esa relación profunda que tenemos acá con la madera y con los bosques, ¿no? Totalmente. Aparece mucho también en los pensamientos.
0: Sí.
1: Y especialmente en esta época de tanto problema medioambiental que tenemos, ¿no? Mm. Es todo, nos está atravesando todo lo que pasa, nos atraviesa como espadas que pasan a través de nuestro cuerpo, ¿no?
0: Sí, sí.
1: Y una de las formas es salir con lo artístico, en lo posible, que ya sea por la escritura o hacer una obra, ¿no?
0: Sí.
1: O ustedes con el periodismo poder manifestar, poder hacer un desarrollo de lo que pasa, si no uno tragarse todo es muy fuerte.
0: No, no, es lo que más necesitamos en estos tiempos, poner en palabras. Sí. Por eso, mientras te escuchaba, pensaba, ojalá podamos pronto leerte nuevamente y encontrarnos en esa trama entre la escultura y la palabra.
1: Tal cual, bueno, ojalá, muchas gracias.
0: Rubén, de verdad es un placer hablar con vos, más allá de este momento difícil, pero bueno, también es un gusto escucharte y escuchar que contás que la gente está ahí presente, abrazando, sosteniendo.
1: Sí, absolutamente, agradecer a los vecinos de acá de Villa Turismo, que en los primeros 10 minutos estábamos con mi hijo, 5, que estaba justo acá, estábamos viendo el partido de Brasil-Noruega, ¿viste?
0: Sí.
1: Y mi hijo escucha un crepitar en el fondo, mira por la ventana, que estaba de visita mi hijo, y incendio, salimos corriendo, bueno, a los 5 o 10 minutos había 20 vecinos acá con los baldes, por suerte el tanque australiano estaba lleno, congelado, que hubo que partir el hielo, no saber lo que era, para poder sacar el agua, después llegaron los bomberos, así que bueno, se logró controlar rápidamente y bueno, agradecer a los vecinos, eso estaba diciendo, ¿no?
0: Sí.
1: Sinceramente también otra cuestión también de estar así, muy agradecido, muy agradecido.
0: Te saluda la gente de Adivi, de aquí del Bolsón, la asociación, y dice que en algún momento te van a visitar, se van a acercar para ver si hay alguna posibilidad, también les gustaría incluso hasta hacer algún taller, ver cómo se puede trabajar, pero fundamentalmente te quieren hacer llegar un gran saludo y
1: bueno, muchas gracias, igualmente.
0: Por mi parte te quería preguntar si tu WhatsApp es el 2944-93-1100.
1: Sí, es este.
0: Perfecto.
1: 2944-93-1100. Sí, sí.
0: Perfecto. A ese número entonces te pueden contactar.
1: Sí, que me escriban ahí, yo les mando la grilla, les saco una foto a ese papelito de almacén.
0: Sí.
1: Y les mando los números que quedan.
0: Perfecto.
1: Sería así, muy así, de vecino a vecino.
0: De vecino a vecino, está muy bien.
1: Sí.
0: Rubén, te queremos hacer llegar un abrazo muy grande, muy
1: gracias,
0: fuerte.
1: Soledad.
0: Y que me quedo con esto que vos decís, en medio de esta situación tan tan triste que es la pérdida de una parte de la historia, encontrarte con que de repente había una red tan grande que tenía ganas de abrazarte.
1: Muchas gracias, Soledad, y Esteban también, otro abrazo para él. Y bueno, gracias por llamar y un abrazo a toda la gente del Bolsón.
0: Muchas gracias, Rubén.
1: Un cariño grande, gracias.
0: Hasta la próxima. Hablábamos con Rubén Rodríguez. Rubén es artesano, es muy, muy, muy conocido en toda nuestra comarca. Gran artesano, escultor, escritor también, porque tiene publicado un libro y sigue escribiendo. Él mismo nos decía estas ganas que le han salido de seguir escribiendo y de seguir vinculando, como él lo dice, la escritura con la escultura. De verdad que me gusta quedarme con esto que él mismo dice, ¿no? Luego de atravesar una situación tan dura, tan dolorosa como es un incendio en el que se pierde todo, con todo lo que significan los incendios para nosotros.
2: No, claro, claro.
0: Para un artista, digamos. Bueno, perder un galpón donde tenía mucho de su historia y que de repente todos los vecinos salgan a acompañar, me parece que es hermoso.
2: Oriundo del barrio porteño de Boedo, ahí me pareció... repasar mientras veía la nota que le hicimos el año pasado y lo tengo muy presente, de verdad, esto que le decía, fue una nota larguísima que le hicimos porque empezó a contar algunos detalles de sus obras y quedó como un relato que quedamos todos así escuchando,
0: claro,
2: absolutamente esta manera que tiene el arte, ¿no? Que tiene él de contar, de escribir. No he leído, pero he visto muchas de sus obras. Además, expuso en Francia.
0: En Francia, sí. Vamos a recordar antes de irnos a la pausa el número de teléfono 2944-931100, es el contacto de Rubén Rodríguez. Te comunicas con él vía WhatsApp y le decís guárdame un numerito. Exacto. Que yo también estoy ahí. Ahora sí, pausita, ya volvemos.
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0: hasta el jueves inclusive.
1: Bueno.
0: ¿Sí? Así que pasaremos esta semanita con un poco de agua, que tal vez sea un poco de nieve en las zonas más altas.
1: Tenemos que dar de esas noticias que nos gustan,
0: sí,
1: y tiene que ver con una bienvenida.
0: Exactamente, exactamente, porque saludamos y agradecemos a nuevos anunciantes que se suman, como es el caso de Corralón Ciprés, que tiene más de 50 años en el bolsón, tiene nuevos dueños y más rubros, ampliaron todo, dijeron, bueno, vamos a poner todo, qué lindo esos lugares donde encontrás todo, me encanta. 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
1: Y otra cosa que suele pasar con estos lugares que cierran al mediodía.
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0: Muchas gracias por sumarse al equipo de Info Chucao en vivo. Dicho esto, nos vamos a la pausita rápido. Hoy tenemos consigna, ¿eh? Oh, atenti. Pausita y ya volvemos.
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0: 10:13, estamos ya con algunos mensajes que van llegando, algunos ya los hemos estado compartiendo y le mandamos un abrazo muy grande a Héctor. Alfredo, ¿nos habrá podido sintonizar en algún lado?
1: Esperemos que sí.
0: ¿Estaba de viaje?
1: Esperemos que sí.
0: Alfred, ojalá que estés en algún lado donde estés. Que nos estés escuchando. Estuve averiguando el tema de la yerba, estuve haciendo ahí algunas averiguaciones de la yerba que nos regaló. Y el otro día justamente estaba mirando un programa de tele que recorría una feria de cooperativas en un lugar de Buenos Aires y estaba entre las cooperativas yerbateras, estaba la yerba que nos regaló Alfredo.
2: Mira.
0: Sí, dije, eso lo probamos nosotros, me acordé.
1: Rica, ya, no me olvidé de vuelta el nombre.
0: Picada vieja es... me parece que sí.
1: Dos palabras eran seguro.
0: Dos palabras. Picada es una, seguro.
1: Y vieja es la otra.
0: Y creería que sí. Pero muy rica ese sabor ahumado. Qué rico, qué rico. Y aparte me acuerdo hoy que.
1: Sí, picada vieja.
0: Picada vieja, ¿viste? Sí, sí. Y estaba, insisto, entre estas cooperativas de yerbateros que estaban promocionando sus productos. Le mandamos un saludo a Mabel, ahora te chequeo todo, porque me pregunta si había ganado un premio, a ver si todavía tiene validez. Ahora te chequeo todo, Mabel, no te hagas ningún problema. 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
0: Y ahora sí tomamos contacto con nuestro compañero desde el móvil. Robert, te escuchamos.
3: Gracias, Sole, gracias, Esteban, compañeros. Bien, aquí nos encontramos esta mañana, intermitente de lluvias, ¿no? Hay momentos con lloviznas y parece que todo se cubre nuevamente. Sí, hay varios bancos de niebla o neblina en varios sectores todavía. En este momento una ventanita y se va asomando sol, inclusive tenemos un poquito de sol, pero hay así que a disfrutarlo ahí de momento. Pero bueno, vamos a tener así la jornada aparentemente todavía con... pronóstico indica allí de varias precipitaciones, en general lloviznas en la jornada. Hemos pasado por la unidad 12, la comisaría 12 de El Bolsón, donde allí la jefa de la unidad, la comisaria Gabriela Campillay, nos ofrece allí un panorama, un informe de lo ocurrido el fin de semana, inclusive con hechos registrados ya el 9 de julio mismo, el pasado jueves, y también con detalles de lo que fue, afortunadamente, en líneas generales, un muy buen festejo luego del triunfo de Argentina ya la madrugada del domingo. Así que, si le parece, lo compartimos.
0: Perfecto, Robert. Escuchamos la palabra de la comisaria Gabriela Campillay.
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5: Sí, el día jueves 9 se iniciaron actuaciones por tentativa de robo y resistencia a la autoridad. En razón de que a las horas 05:16 se recepciona un llamado al 911 donde una vecina da cuenta que observa por la ventana de su propiedad a dos personas intentando sustraer una moto perteneciente a una persona que le alquila justamente a ella. Ante esto, estas personas que estaban intentando sustraer esta moto advierten esto y emprenden huida. Salen en otra moto, la cual posteriormente somos informados del 911 que las características aportadas por esta señora de cómo era la moto, se había divisado este motovehículo con dos ocupantes en calle Ascuénaga. Personal policial se constituye, observa la moto, esta moto emprende huida, pudiendo detener a los dos ocupantes acá en calle Frent y 25 de mayo, en razón que la moto tiene un despiste, hace una mala maniobra y cae. Al momento de la aprehensión de estas personas, son identificadas como dos menores, los cuales pues fueron trasladados al hospital y posteriormente entregadas a SENAF y esta a su vez a su progenitora.
2: Bien, esto ha pasado el día jueves. Luego, ¿qué tenemos?
5: Sí, esto fue el día jueves. El día 11 tuvimos una aprehensión por lesiones en contexto de violencia de género, desobediencia judicial y amenazas en razón de un llamado telefónico en Barrio Los Hornos, donde nos alertan de una pelea de pareja, constituido personal policial, se entrevistan con la femenina, la cual refiere que tiene una medida cautelar de prohibición de acercamiento con este masculino, quien la estaría agrediendo. Motivo por el cual ingresa detenido y en el día de la fecha se le llevarán a cabo la formulación de cargos. Posteriormente tenemos el día domingo, entre tiempo del partido de Argentina, nos informa el 911 de un ingreso en un gimnasio de muy conocido en la localidad, que se llama Luz del Piltri, ubicada en calle Curruinca, donde habrían cortado cables de las cámaras de seguridad y le habían bajado la térmica. Posteriormente, previo a romper una puerta trasera, habrían ingresado y le habrían sustraído algunos elementos. Al momento de que personal policial se constituye en el lugar, en cercanía observan a un masculino, el cual es demorado, y en el interior se encuentra una huella de calzado, la cual, por las características, le pertenecería a esta persona. Se le dio aviso a fiscalía, y actualmente está detenido a la espera de formación de cargo también.
2: Permanece detenido. Cuando hay una detención de una persona, ¿cuánto tiempo habitualmente puede alojarse aquí la unidad?
5: Está 24 horas hasta la formación de cargo y posteriormente, conforme la audiencia, como puede quedar detenido en prisión preventiva o se le otorga la libertad. Pero bueno, eso es, se decide y lo deciden el magistrado interviniente en la audiencia.
2: Festejos de luego del partido de Argentina se realizaron con tranquilidad, normalidad. ¿Cómo fue?
5: Se volvió a trabajar de la misma forma que el festejo anterior, con interrupción de la circulación de vehículos en zona de Plaza Pagano. Se observó mucha cantidad de personas que se encontraban festejando. Tuvimos solamente una contravención. Para la cantidad de personas que hubo, una contravención es algo mínimo, porque la verdad que con la cantidad de gente que había...
2: Diciendo de noche, ¿no? Que suele ser, digamos, hubo otros festejos que no, en otros horarios que, bueno, esto por ahí más propenso a alguna desborde.
5: Sí, justamente porque también en noche de sábado, noche claro. De boliches, a lo cual podía haber llevado algo más, pero gracias a Dios se fue un festejo acorde al partido, ¿no? Uh-huh. Que la euforia, la alegría se vio reflejada en esto y la gente yo creo que se acercó a Plaza Pagano con este espíritu de festejo, no con con otras cosas, ¿no? Pero nosotros lo fuimos viendo y analizando a medida que van surgiendo partidos, que el tema del corte de las calles está siendo favorable desde nuestra perspectiva de y nuestra mirada de prevención, lo cual lleva a que las personas que se acercan puedan estar en lo que es la vía pública o la calle, uh-huh, sin riesgo a que se genere algún accidente. Lo que pasó en el segundo festejo, que se acumularon muchos vehículos, que hubo mucho desmán en razón de la cantidad de vehículos que se habían presentado ahí, cosa que no se ha estado viendo en estos últimos dos festejos y que la gente ha podido expresar su alegría con tranquilidad acá en cercanías de Plaza Pagán.
2: Perfecto, así que para el miércoles se va a establecer el mismo operativo.
5: Sí.
2: Esperando.
5: Ya los operativos ya están establecidos ante todos los partidos de Argentina, se va a hacer de la misma modalidad.
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0: Tenemos ya, por supuesto, habilitado desde tempranito el 2944-577277. Y los lunes, ¿qué tenemos los lunes? Sí.
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0: 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Yo me fui y cumplí con la cábala. Yo tengo de cábala comprar el helado de Grido antes del partido.
1: Muy bien.
0: Y hacerlo. Y pido mil disculpas cada vez que entro a Grido. Digo, perdón, chicos, porque lo hago media hora antes, cosa de llegar con el himno ya cantado.
1: Muy bien, entonces, muy bien trabajado. Nada, que yo creo que te tengan que disculpar de nada.
0: Digo ahí, pero por ahí vos decís, che, caerle a la gente. Pero bueno, ellos están trabajando siempre y trabajan hasta las 12 de la noche. Así que me dicen, no te hagas problema.
1: Y vos estás trabajando por la selección.
0: Yo estoy trabajando en lo que a uno le toca, claro. Sí. Claro. Que no es poco.
1: Después, Julián Álvarez hace esa comba perfecta al ángulo. ¿Por qué? Porque estuvo entrenando toda su vida, porque es un jugadorazo. ¿No?
0: No, por todo el trabajo que hemos hecho cada uno de nosotros.
1: Por eso, yo tenía mi camisa también a cuadro puesta. Bueno, por esas cosas pasan.
0: Es todo.
1: Exacto.
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1: Así que en un ratito nomás, cuando ya tengamos la consigna, le diremos si ustedes van a empezar a escribir al 2944-577-277, recordando, por favor, siempre poner su nombre y los últimos tres números de documento para que después la cosa funcione y fluya perfectamente. Van de decir, ¿qué tal? Soy Esteban con el 344.
0: Bien.
1: Sí, perfecto, aquí está, dígame qué gusto, un kilo de zamballón, perfecto, aquí tiene el kilo de zamballón.
0: ¿Sabes que se llevan mucho, que me contaba uno de los chicos de la heladería, que el chocolate Dubai?
1: Ajá.
0: Pero me dice, cuando se enteran que hay, la gente viene y compra 2 kilos de chocolate Dubai.
1: ¿Qué es el chocolate Dubai?
0: No sé, es un chocolate. Tiene pistacho, ese te gustaría.
1: Ah, ese me gustaría. Ese
0: te gustaría. Sí, pero sí, me dice, sí, es uno de los gustos que en general no hay, porque cuando se enteran que ese día se hizo chocolate Dubai, pasan y lo compran por kilo entero.
1: ¿Podés gestionar ahí? ¿Podés revisar cuando vayas a Grido? Sí. ¿Cómo es la venta del zamballón? Si se lleva mucho zamballón o no.
0: Yo no creo que haya
1: mucho. ¿Te da vergüenza? Decirlo, no hay ningún problema.
0: Pero yo le digo, es para una persona que tiene un problemita, que trabaja conmigo y que come solo zamballón y chocolate Dubai.
1: ¿Se pide mucho el zamballón?
0: Yo no creo que haya mucha demanda.
1: Bueno, espera. Pregúntale a ver qué te dicen.
0: Bueno, Grido, que había hecho una campaña, no vendemos chocolate suizo. durante una semana. Durante una semana salió la campaña No vendemos chocolate suizo.
1: Qué bien que está la gente, querido.
0: Y sí te vendían el gusto Selección Argentina, que obviamente lo compramos.
1: Sí, sí. Y bueno,
0: obviamente, muy bien hecho estaba, eso hay que decirlo, porque lo servías y te quedaba la banderita ahí, perfecta.
1: Qué grande.
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Hola, buenos días, Sole y Esteban. Les quiero pedir a la querida audiencia de toda la radio, la 105.5. Usted sabe que el día sábado a la madrugada, el domingo casi, mis hijas salieron a hacer la caravana y bueno, la siguió una perra que tenemos, una manto negro, con un collar verde, tiene cicatriz al lado del cuarto arriba, tiene una quemadura que ya está curada. Se llama Paloma. Y hay una nenita de 6 años que lo está esperando y anoche vio un video y se largó, se quebrantó y tiene su perra, así que aquí el vecino la vea por ahí, tiene un collar verde, se llama Paloma, es muy mansa, está castrada. Por favor, aquel que la vea o la haya visto en algún lugar que me avise, o si la está en algún lugar, porque le tiene mucho miedo a los cohetes, a los petardos, a los caños escape libre. Así que espero comunicado, se pueda comunicar con mi celular 93 34 44. Así que espero a algunos vecinos que la haya visto. Bueno, seguiré esperando, ya he puesto en las redes sociales, mi hija igual, así que estamos esperando. Paloma se llama mi perra, y bueno, el día, la madrugada, ese día después del triunfo de la selección, la siguió a las chicas hasta Ani, y ahí empezó a sentir los cohetes, los petardos, y se desapareció. Así que bueno, le encargo a cualquier vecino que la haya visto, es un manto negro, y con un collar verde claro. Responde a nombre Paloma, gracias, espero su cualquier llamadito que se. Sepa, va, que cualquier novedad que tenga, me llame a mi celular. Gracias.

0: 20 minutos para llegar a las 11 de la mañana. No quiero olvidar el mensaje que nos dejó un oyente sobre esta perrita que está perdida, Paloma.
1: Una ovejera.
0: Una ovejera.
1: Con collar verde.
0: Sí, un color clarito.
1: Collar verde, una perra ovejera castrada.
0: Sí.
1: Que se perdió después de los festejos ahí por Ani. Se asusta mucho con los ruidos. Sí. Los escaños, caño de escape libre, decían los
0: las bubucelas, todo
1: los ruidos fuertes.
0: Sí.
1: Se desorientan.
0: Tal vez está en casa de alguien y la encontraron. Se llama Paloma, como recuerden, tiene un collar verde clarito.
1: Sí.
0: La llaman para ver si es. Y hay una familia que la está esperando.
1: Una niña, sobre todo,
0: sí,
1: ¿no?
0: Sí, por favor, fíjate, si tiene que estar ahí en algún patio, tiene que estar, no puede estar muy lejos, acá en la zona de la librería Ani.
1: Sí, después vamos a ver si conseguimos una foto, le decimos al oyente si tiene una foto que nos las mande, así la podemos publicar y le damos alguna manita por las redes sociales también. Las últimas tormentas eléctricas, mi perra Chabela, que es una ovejera, se escapó de mi casa y se fue a la remisería.
0: Pobrecita, claro.
1: Y nos mandaron la foto de los vecinos que estaba allí y después.
0: Qué bueno volvió. Que la conocen y todo.
1: Claro, sí, la conocen un montón en el barrio, pobrecita. Pero se desorientan, no saben qué hacer y enfilan para donde sea, así que. Si alguien la vio.
0: No pueden entender qué es lo que está sucediendo.
1: No.
0: Es un bombardeo, digamos. No.
1: Porque no tienen la información previa, ahí está la cuestión. Mm. Porque como en las tormentas, que por ahí también se asustan, pero lo perciben, perciben que se acerca la tormenta. Con estos ruidos, podríamos decir artificiales, como es el caño de escape, o los que originamos cuando algún petardo, no tienen la previa, no saben qué va a pasar, entonces se produce el ruido y les agarra.
0: Claro, sí. Mucho fuego artificial hubo también, ¿eh?
1: Ah, sí, yo no escuché de.
0: Los vides de zona sur de Bolsón. La cábala estricta es que vengamos a los partidos acá a casa de mis viejos, pobres mis viejos.
1: Bueno.
0: ¿Quién hizo esa cábala? Digo. Sí, ¿quién hizo esta cábala?
1: Esperen, claro.
0: Caemos los 37.
1: No, pero váyanse a su casa.
0: ¿Cuándo dijimos esto?
1: Claro.
0: Bueno.
1: ¿Hay algo firmado?
0: ¿Hay algo? Igual cada cábala es para cada mundial, el próximo no será así.
1: No, claro.
0: No le vamos a caer ahí.
1: Bueno.
0: Creeríamos. No sabemos. Pero bueno, desde zona sur se veía una gran cantidad de fuegos artificiales. Cuando recién arrancaron los festejos.
1: Qué bueno.
0: No hablamos, ¿no?, del tema de la tensión del partido.
1: ¿Los fuegos artificiales con ruido o son lo que solo luces?
0: Llegaban solo luces, por suerte. Bueno, llegaban solo luces. No sé si habrá habido bombas de estruendo y esas cuestiones, pero bueno.
1: No, la tensión del partido, ¿qué querés que te diga?
0: Por favor. A mí ese gol tan tempranero, ay, me traía como un augurio tan...
1: Y hay que sostener después. Sobre todo como venía la selección, que estábamos muy apagados, veíamos que se nos venían. Y la si hay algo para que ese segmento... Yo sé que por ahí, si uno mira mucho las redes, parece que todo el mundo nos quiere matar y todo. Y un poquito está bueno, creo, cuando se genera eso de tener identificado a algún enemigo, porque nos une más. Pero, dicho esto, si hay algo que nos faltaba para que nos vengan a decir que está arreglado, qué sé yo, era la falta que pasó con Paredes y que hizo es el árbitro exactamente todo lo que dice el reglamento.
0: Sí.
1: Ni más ni menos. Todo lo que dice el reglamento. Porque está anexado esto, no es el antiguo, es en la renovación del reglamento, que aparece que si la figura es cambio de identidad y tiene que ver con que si vos le sacaste una tarjeta amarilla a un jugador que hizo una falta y el VAR te llama y te dice, mirá, no hizo ninguna falta, fue una simulación del otro, lo que dice el reglamento es que le tenés que sacar la tarjeta amarilla, quitársela, al que se la pusiste y se la tenés que poner al otro.
0: Claro.
1: No es que podés quitarle la amarilla y no aplicársela al otro.
0: Y la simulación implica una falta.
1: Pero no necesariamente de tarjeta.
0: Ah.
1: Pero una vez que aparece esta figura de el cambio de identidad, entonces le sacó la tarjeta a Paredes y se la aplicó a...
0: Que ya tenía una amarilla.
1: Que ya tenía amarilla por una falta, creo que era también a Paredes.
0: Puede ser, sí.
1: Que,
0: no, sí,
1: que
0: sí,
1: le pegó un sobre todo, no levantó
0: con el aire. Sí.
1: Así que bueno, faltaba algo, bueno, faltaba esto, no importa.
0: Se viene ahora, porque ya estamos, es un poco lo que decíamos hoy, creo que fuera de aire, decías vos, ¿no? ¿Cómo se nos vino encima ya todas las semifinales?
1: Un poquitito, que no terminamos, nos estamos reponiendo y ahora mañana juega España.
0: Yo estoy mal de leche, con muchos sanguchitos, hubo como medio descontrol eso de los sanguchitos calientes, viste, esas cosas que bueno, y bueno, chicos, ahí está. Pasan esas cosas. Pero bueno, mañana a las 4 de la tarde será el partido de Francia-España. ¿Hay algún deseo, alguna cuestión de quién prefieren que pase?
1: España. Varias cosas. Desde el mundial pasado me llevo muy mal con Francia.
0: Sí.
1: Y después por una cuestión de conveniencia,
0: yo
1: creo,
0: lo pienso por ahí,
1: sí. Que es mejor jugar en caso de que nosotros llegásemos.
0: Sí.
1: Llegáramos o llegásemos a ganar y pasar un futuro partido con España más que con Francia, porque además me queda la réplica de lo que pasó 86-90 con Alemania. Campeones en el 86, repetimos la final con Alemania y ya saben todo lo que sucedió. Así que no me gustaría repetir.
0: Sí, eventualmente, no, claro. Me pasa más o menos lo mismo. Sin tanto conocimiento de algunas cuestiones, me pasa un poco que no quisiera, si se pudiera, si llegamos a pasar, ¿verdad? No quisiera frente a Francia. Me trae muy mal recuerdo de lo que fue sufrida. ¿Ustedes se acuerdan lo que sufrimos, chicos? Yo no llego. Que llegar a los penales fue muy largo. Que además vamos a tener este entretiempo de 35 minutos. ¿Qué hago? ¿Salgo a pasear el perro en 35 minutos en el entretiempo de la final?
1: No lo puedo pensar.
0: Claro. ¿Va a cantar Shakira? ¿De verdad?
1: La verdad que no lo sé.
0: ¿Shakira o Maluma canta en el entretiempo? Bueno. Que es bien al estilo del fútbol americano.
1: Sí,
0: me
1: sale la palabra. De esto.
0: Super Bowl.
1: Eso,
0: que tienen un número musical. Bueno, más o menos por ese lado. Igual mi hija dice, elijo creer, porque si canta Maluma, a ella le llegaron unas medias por error de Maluma y dice, elijo creer.
1: ¿Posta?
0: No, ahora todo tiene que ver con cábalas. Entonces me dice, mira, elijo creer, mamá. Capaz, ¿quién te dice? Bueno, muy bien. Veámoslo. Pero a mí me pasa lo mismo. Preferiría que pase España mañana. Porque además, viste, Mbappé está como muy cebado. Che, está muy cebado. Hay que ver. Vamos a ver si la consigna va por ese lado, ¿sí? O después no nos queda mucho como para pensarlo, te diría. 12 minutos.
1: Claro. Porque a las 11
0: Y ya como el momento cumbre.
1: Ponete las pilas.
0: Fiquémonos, claro. Sol, Esteban, les cuento que acá cuando terminó el partido empezaron a sonar las cornetas fuera de casa. Empezó a cantar un gallo al lado de la ventana.
1: Bueno.
0: ¿Me pueden creer? Es bien argento ese gallo.
1: Bueno.
0: Y dice, mientras el gallo cantaba, Tina lloraba de emoción. Bueno, le mandamos un abrazo grande a Tina. Un abrazo muy, pero muy, muy grande. También para Héctor, por supuesto. Y para ese gallo argento.
1: Por supuesto que sí. Tina debe haber estado, claro. Diciendo, oh my God, oh my God.
0: Oh my God, oh my God, claro. Ahora no sé. Bueno, fíjate si vas
1: no,
0: a decir.
1: No, claro.
0: Bueno, fíjate,
1: no sé.
0: Tina.
1: Yo lo que me pasó, estaba hablando con alguien el otro día. Y ya hay tantas cosas que no puedo decir por la cuestión de cábala. Me estoy quedando sin... No puedo hablar, señores. No puedo hablar porque no puedo decir el resultado. No puedo. Y todas son autocensuras, ¿eh?
0: Claro, sí, autocensura. Sí. Y después yo lo que digo es también aflojémosle con la cuestión de sumar cada vez más cábalas.
1: No se puede, ahora a esta altura no se puede aflojar en nada.
0: Cuando el partido no se puede aflojar en nada.
1: Nada,
0: o sea, todo lo que sume, suma.
1: Sí, exacto. De acá hasta donde sea, no
0: pero
1: se puede
0: te voy a mostrar el altarcito que quiero morir, chicos, aflojémosle. Claro, porque el partido no repuntaba, estábamos ahí como y entonces la cosa fue increyendo y llegó un momento que ya casi che, bajen porque no vamos a ver el tele si
1: claro.
0: Seguimos poniendo cosas.
1: Bueno, me parece fantástico.
0: Bueno,
1: ese trabajo muy bien.
0: Maravilloso. Muy Miriam, bien. Le mandamos un abrazo enorme. Dice, buenos días, escuchándolos, tomando mate y escuchando la lluvia. Que desde anoche nos acompaña, una lluvia muy, pero muy, muy intensa. Tenemos más consejos también.
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0: Y ahora sí, nos vamos a una pequeña, breve, chiquitita pausa y ya volvemos.
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0: 53 minutos pasaron de las 10 de la mañana. Tenemos algunos mensajes que voy a ir leyendo por aquí. Grupazo, buena semana. Mira cómo se la juega para la final, José Luis. Ay, quiere repetir lo del último mundial. Ay, José Luis, para que me da como una cosita. Estoy mal de la panza.
1: Yo sé que ahora tenemos una comunicación móvil y sí, todo sí, eso. Sí. Tengo una idea de consigna.
0: Bueno, perfecto, perfecto, perfecto. Pero sí, entonces, en estos momentos, después seguimos charlando, José Luis. Nos vamos al contacto con nuestro compañero desde el móvil de exteriores.
2: Gracias, Sole. Nos encontramos en estos momentos en el cuartel de bomberos voluntarios del Bolsón. Estamos con la segunda jefa, Soledad Villaleo. Buenos días, ¿cómo estás? Gracias por atendernos.
3: Buenos días, ¿cómo están?
2: Bueno, en principio, la requisitoria tiene que ver con salidas el fin de semana y entendemos de un accidente que se registró.
3: Sí, el día sábado, alrededor de las 1:50 aproximadamente, nos dan aviso de un accidente en la avenida San Martín y Santa Clara de Asís. Se despacha la dotación que se encontraba en ese momento. Al llegar al lugar se encuentran con el vehículo. Aparentemente tuvo un despiste. Venían dos personas, dos masculinos. El conductor tuvo que ser trasladado al hospital porque tenía un fuerte golpe en la cabeza, así que fue trasladado al hospital.
2: Uh-huh. No tuvo otras consecuencias, digamos, más allá de esto.
3: Solamente el personal controló el golpe en la cabeza y bueno, por eso fue trasladado al hospital, pero desconocemos si tenía alguna otra herida o algo de eso.
2: Y no, bueno, estableciendo todavía como el origen de ese despiste, ¿no?
3: Claro, sí, eso seguramente policía hizo la investigación por cuál sucedió el accidente.
2: Bien. Al momento, el fin de semana, con tranquilidad, no hubo más salidas, ¿no?
3: Sí, por suerte el fin de estuvo tranqui en todo sentido.
2: Bien, cuando se realizan, bueno, festejos después del partido de Argentina, están como en guardia, ¿no? Es decir, más allá de la guardia habitual, digamos.
3: Sí, no siempre estamos 24/7, así que cualquier emergencia que pase, estamos ahí disponibles.
2: Perfecto. Soledad, sabemos que permanecen con diferentes capacitaciones a lo largo de la semana. Contanos, ¿cómo es esto con diferentes instituciones, ¿no?
3: Sí, nosotros tenemos las capacitaciones internas los días martes de 20 a 22. Son capacitaciones que a veces da el personal que se van a capacitar afuera o reforzamos el trabajo diario que hacemos. En este caso, el martes pasado tuvimos una capacitación con la gente de ADIVI. Ellos vinieron a darnos una capacitación de cómo abordar a una persona con discapacidad visual.
2: Recordamos, ADIVI es justamente la Asociación de Disminuidos Visuales, ¿no?
3: Sí. Así que estuvieron tres integrantes de la asociación dándonos una capacitación. La verdad que fue una experiencia muy linda porque ninguno de nosotros todavía no ha tocado trabajar con alguna persona con disminución visual o total. Uh-huh. Entonces, estas capacitaciones nos fortalecen tanto a nivel personal como el grupo, porque ya tenemos una idea de cómo abordar a una persona en el caso de una emergencia, que son por ahí palabras que nosotros usamos habitualmente, pero ellos no, entonces por ahí esas capacitaciones no vienen muy bien.
2: Claro, así que se saca provecho. ¿Una sola, digamos, o esto continúa con otra? En el caso de ADIVI, digo.
3: De ADIVI fue esta vez, pero ellos están a disposición nuestra, como también nosotros a disposición de ellos para cualquier otra capacitación que pueda surgir.
2: Y en otras que siguen haciendo, ¿tiene que ver, por ejemplo, con reanimaciones, con qué otros?
3: Sí, eso más que nada con las escuelas que nos están pidiendo capacitaciones de RCP y primeros auxilios. Ajá. Así que la semana anterior estuvimos con los chicos del CEM30 de quinto año dando capacitación acá en el cuartel de RCP y primeros auxilios. Y ya tenemos otro pedido también de otra institución para también hacer la capacitación de RCP.
2: Claro, que bueno, hay un ida y vuelta. O sea, ustedes se capacitan y a veces ustedes le brinda a la comunidad.
3: Sí,
2: las
3: dos. Sí, hacemos un ida y vuelta, por así decirlo.
2: Está bueno. ¿Y cómo reciben en general los jóvenes, las chicas y chicos esto?
3: La verdad que quedamos sorprendidos porque esta vez nos tocó con quinto año, uh-huh. Pero la verdad que prestaron mucha atención, hicieron muchas preguntas, entonces quedamos sorprendidos porque la verdad que están en plena adolescencia, pero bueno.
2: Con interés,
3: sí,
2: verdad.
3: Sí, sí, sí.
2: Gracias, Soledad.
3: De nada.
2: Vale. Bien, aquí con Soledad Mitaleo, entonces la segunda jefe de cuartel de bomberos voluntarios de El Bolsón, con estas novedades, compañeros.
0: Muy bien, muchísimas gracias a Soledad Millaleo por recibirnos, siempre tan amable, por contarnos todas las novedades. Uh-huh. Justamente esto que ella contaba, nuestro oyente Héctor, que por supuesto es el presidente de ADIVI, nos había estado contando de lo importante de esta capacitación y bueno, y además la posibilidad de compartir en estos espacios. Gracias, Clover, nuevamente.
2: Hasta luego.
0: Muchas gracias, hasta luego. La semana pasada Héctor nos había estado comentando justamente esto, que fueron muy bien recibidos, muy muy bien atendidos para poder brindar esta capacitación. Y Héctor nos decía gracias a todo el equipo de bomberos porque se involucraron, porque estaban muy interesados en poder compartir, ¿no?, conocimientos, que de eso se trata un poco. Así que, bueno, nosotros muy muy felices también de que ustedes hayan sido recibidos de esta manera. Ya tenemos consigna en el aire, ahora sí hemos cumplido.
1: Bueno, para que no digan.
0: No la dijimos igual, al aire.
1: Entonces, con esto del Mundial parece que se te puso un poquito ahí, porque empezás tranqui cuando estás en la parte de grupo, decís, bueno, es una cosa más, a medida que, por suerte, fuimos pasando los distintos desafíos, le empezás a dar un poco más de importancia. Sí. Y cuando le das importancia, obviamente, le das importancia al antes y después de cada partido. Y si le das importancia al antes y después de cada partido, obligatoriamente estás dejando cosas de lado.
0: Y claro.
1: Porque no de lado del helado de Grido, sino que estás dejando de hacer cosas. Entonces, lo que nosotros te preguntamos hoy es...
0: Exactamente. Porque a nosotros mismos nos ha pasado. Porque hay cosas que vos decís, perdón, pero no esto va a poder suceder. Hagámoslo.
1: Pero ¿cuándo lo vas a hacer? Yo tengo un problemita que tengo que arreglar atrás en el galponcito, en el lavadero, un caño... que está bien, no reviste urgencia, pero es un trabajo para después del Mundial.
0: Es algo que se hace después del Mundial, sí. Che, tenés que sacar un turno médico, no es algo urgente, pero tenés que sacar un turno médico.
1: Después del Mundial.
0: Sácamelo después del Mundial. Pero y si podés ir y volver, después tampoco te vas a quedar a vivir. Pero mirá, ya veo que... Sácamelo después del Mundial, claro. Ay, nos podemos reunir, podemos hacerlo. Hay personas que no, que todo sigue, chicos, no se enfermen con esas cuestiones, ¿no? Que todo siga igual, no hay por qué cambiar nada. De por sí hay cosas que no se pueden cambiar.
1: No,
0: estamos hablando de eso. Hay cosas que no.
1: Por supuesto, claro.
0: Hay cosas que no se pueden cambiar y está bien que no se puedan cambiar. Pero hay otras que sí, sobre todo si las tenés que organizar, o sea, si depende de un armado de agenda
1: que no está en el orden de lo prioritario uno, pero decir, bueno, esto, ¿sabes qué? Prefiero después que ya se me fueron todos, se me volaron todos los patos.
0: El auto, hay que aclarar el auto.
1: Sí,
0: ¿no?
1: Bueno, espera, que aguante un poco más.
0: Y porque yo me tengo que mover para ir a ver el partido.
1: ¿Y qué hago?
0: Si vos le abriste el... Che, ¿sabés que le encontré esto, esto, esto y esto? Me había demorado unos 4 días más. En el medio de un partido.
1: De ninguna manera, no, señor mecánico.
0: No me hagas esto, no. Bueno, a esas cosas nos referimos. A eso que sí se puede postergar. Si hay algo que has postergado o no, o todo sigue igual.
1: También puede ser, mira, ni bien termine el Mundial, lo que voy a hacer es esto. Puede ser, si lo pensaste, sí. Esto voy a hacer, exacto. Por ahí no lo postergaste, pero decís, después del Mundial voy a hacer esto.
0: Listo. Claro.
1: Una actividad, un algo.
0: Claro, por ahí es algo que, exacto. voy a, ahora cuando termine todo, pero déjame que termine el mundial.
1: Toda esta parafernalia y lo llamo a Franco y empiezo al gimnasio.
0: Bien, bueno, yo empecé antes por la salud cardiovascular. Bueno, empecé antes.
4: Ahora justo ahora la salud cardiovascular no, nos vamos a quedar sin conductor.
0: No, justamente. Justamente empecé
1: tenés
0: antes
1: que llegar
0: para
1: hasta que termine el mundial como
0: por
1: mínimo.
0: Eso empecé actividad física antes.
1: Muy bien.
0: Sí, no, hay que cuidar, por favor.
1: Bueno, ya que yo le di info chucado que pasó.
0: ¿Qué?
1: Bueno.
0: ¿Viste? No, bravísimo.
1: No,
0: bravísimo.
1: Dijo.
0: Ay, después les voy a contar escuché a alguien que hacía un reel de estos grupos de padres y madres de la escuela que se enojaban algunos porque pasaban el partido en la escuela. En realidad, de 18, una persona decía, che, qué vergüenza que pasen el partido en la escuela, voy a mandar un correo a la escuela para decir que no lo pasen, porque la verdad no me parece. Y el resto decía, no, porque si no tenemos que ir a buscar a los nenes a la escuela, estamos en el laburo, se nos complica más, dejemos que sea así. La persona manda el correo, suspenden el partido en la escuela.
1: ¿Y?
0: Entonces, mirá vos todo lo que... Esto es real, ¿eh? Pasó en Buenos Aires. Alguien manda a esa misma persona que había mandado el correo y que logra suspender la transmisión del partido. Alguien le manda minutos antes una captura de pantalla del espacio institucional que decía que aparte que en el momento del partido se suspendían las clases y que tenían que retirar a los niños. Que se iban a suspender directamente, que el gremio había activado para que docentes pudieran compartir, entonces que retiraran a los niños. Esta persona que manda el correo va, atraviesa toda la ciudad de Buenos Aires, la gran ciudad de Buenos Aires, se pierde el partido y cuando llega a la escuela le dicen, no, es mentira esto, no, está todo normal. Le habían hecho una patraña para que, como ella había querido cortar el partido, se tuviera que perder el partido y le habían hecho con IA toda una cosa. Esto es real. Me quedé como, no puede ser gente.
1: El maldito barra maldita que se tomó el tiempo para pergeniar.
0: Sí, le dijo, ¿sabes qué? Como vos querías que los docentes y todos los que estaban trabajando se perdieran el partido, yo hice que te lo perdieras vos.
1: ¿Qué?
0: Le dijo, no, qué maldad elaborada.
1: No se hace, por
0: ¿qué
1: favor.
0: ¿Qué tiempo
1: no
0: para elaborar eso? Me pareció una cosa tremenda, tremenda, tremenda, tremenda. Buenos días, chicos. Este mundial no me postergó nada. Mi vida sigue normal. Hasta ni siquiera vi los partidos de la selección, dice Víctor.
1: Ahí está.
0: Bueno.
1: Plantó, la persona que menos le afectó el mundial en todos, Víctor.
0: Víctor plantó bandera, dijo está yo, bien, no.
1: Al que no.
0: Ay, mirá lo que dice Leti. Leti dice, Esteban Sole, después del mundial empiezo la dieta y me hago los controles médicos.
1: Bueno.
0: ¿Qué ahora?
1: Nada.
0: Te mandan a hacer un montón de estudios, Leti. Esto. Ya estuve ahí, ¿eh? Yo ya estuve ahí, vengo de ahí. No, banquemos. Nos preguntan por acá,
1: sí.
0: ¿Alguien está viendo, si podemos consultarle a la audiencia, ¿alguien está viendo los partidos a través de la TDA? ¿Los canales a través de la TDA? ¿Sí?
1: No, yo no.
0: Por favor.
1: Bien.
0: Si, los usuarios de TDA, sí. ¿Alguno está utilizando los canales? Parece que tuvo un pico de ventas otra vez la antena de TDA.
1: ¿Ah, sí?
0: Sí.
1: Claro, si te vuelven loco para poder ver el partido.
0: Porque además es la que menos delay tiene. Entonces, la antena de TDA, aquel que la guardó, y aquel que no, algunos la fueron a comprar, porque hay gente muy fanática, para poder gritar el gol antes, porque en algunos casos es de hasta 15 segundos, chicos, la diferencia.
1: Yo, el de...
0: Dejando y vos en tu casa.
1: El de Lautaro,
0: sí.
1: El de Lautaro estaba atacando Suiza, y sí. Yo escuché el gol de Argentina. Faltaba que termine de atacar Suiza y que se vaya para el otro arco y...
0: Bueno, ya. Vos tenés ahí un delay de 10 segundos por lo menos.
1: Tranqui.
0: Claro. Sí. Bueno, la TDA es el sistema que menos
1: un beso a la gente de la empresa de internet. Los quiero tanto. Tanto los quiero. Muchísimo.
0: Pero de verdad, parece que se disparó la venta de las TDA nuevamente. Y entonces hay mucha gente que está viendo. No sé ahora cómo estará, porque en un momento no había mantenimiento de las TDA.
1: Claro.
0: Hace 2 años que se cortó absolutamente todo.

0: Bien.
1: Claro.
0: Por ahí. Y porque si no, también claro, te cambia todo. Ahora que lo pienso, Anita, te cambia todo. Bueno, qué fortaleza, ¿no? Para sostenerte en esa decisión. Mirá, Griselda dice: chicos, en mi caso no me modifica nada. Con decirles que el sábado miré hasta el 1-1. Me fui a dormir, me desperté con los gritos del segundo gol. Así que no, entiendo que es algo que te saca de las preocupaciones, despejas la cabeza de todo lo malo que estamos viviendo, pero bueno, es un partido de fútbol. Quiero premio. Igual
1: También.
0: dice: no estoy de acuerdo con el odio que se está sembrando entre personas de otros países solo por el fútbol. No, totalmente. Sí,
1: Hay
0: sí.
1: gente, este es lo estoy hablando por mí solo,
0: Sí.
1: que tiene como una pulsión, una necesidad para odiar. Así que va a ser por fútbol, va a ser por un partido de ajedrez, va a ser por una lamparita que es color
0: Sí.
1: blanca y no cálido. Hay gente que necesita poner en el otro la bronca que tiene y es un gran problema porque además esto, las redes sociales lo amplifica
0: Sí.
1: mucho y las redes sociales y el anonimato lo amplifica aún más.
0: Sí.
1: Entonces hay cada cosa que uno dice, bueno, no, terminaba,
0: Sí,
1: yo no
0: sí.
1: quiero nada de esto, porque se termina generando una, como decir, de verdad tanta bronca tenés.
0: No, no, no, no.
1: Pero esto no viene del partido,
0: No,
1: querido,
0: no, no, total. Esto
1: Esto
0: lo traes desde
1: no.
0: hace mucho. Esto lo estás sembrando,
1: Claro,
0: ¿eh?
1: esto no es de ahora,
0: No, no, tal cual.
1: OJ.
0: Y después sí creo que hay una cuestión que tiene que ver con lo futbolístico y después habemos pueblos que nos abrazamos para otras cuestiones. Me parece que hay cosas que tienen que ver con lo futbolístico, pero que después no quita que te vayas a encontrar con esa persona o con ese país por luchas que nos unan, que nos unen.
1: No.
0: Me parece que hay una cuestión que hace meramente a lo futbolístico que a veces escala niveles de violencia indescriptibles y se dicen cosas muy feas.
1: Vi un reel que decía, creo que es, no, no sé, en la parte del norte de Argentina, no sé de qué provincia, dice, ese que dice, dicen que estamos, que compramos el
0: Ay, qué
1: Mundial de
0: hermoso, qué
1: Qatar y
0: hermoso.
1: el Mundial, a los yanquis, a los cataríes, estamos buscando el precio de la alita de pollo,
0: Sí, es
1: de
0: hermoso.
1: verdad,
0: Sí.
1: nos dice que estamos
0: ¿Están
1: comprando.
0: diciendo? Nosotros estamos buscando el precio del kilo de alita de pollo, que además es verdad, es verdad. Y también es verdad que no se grita y se festeja solamente un gol. Se
1: No,
0: está
1: claro.
0: buscando un canal para festejar
1: Sí, sí,
0: algo,
1: sí, sí, sí,
0: necesitamos
1: sí, sí.
0: celebrar algo,
1: Sí,
0: que eso tiene que
1: totalmente.
0: entenderse. Y no hay que ir en contra
1: Totalmente.
0: de la alegría popular, no se puede ir en contra de la
1: No,
0: alegría popular.
1: termínenla. Deje
0: No,
1: festejar.
0: por ahí, no, y
1: Déjenos
0: está bueno esto que
1: festejar.
0: dice Griselda, o sea, yo la verdad que no, pero respeto, pero no se puede ir en contra de la alegría popular y estas alegrías se expresan mucho más, hay que saber leerlas muy bien en contexto, dar tiempo que pase un poco, tener el diario el lunes también está bueno y saber que lo que se grita ahí va mucho más que un gol, ¿eh? Por más que le preguntes a la persona, lo que está haciendo es buscando una excusa para celebrar algo que te hace feliz, necesito algo que me haga feliz, porque todo el resto se está viniendo abajo, porque se me viene abajo la realidad, porque no llego y bueno, encontré un motivo y lo voy a salir a celebrar como hace mucho que no celebraba algo. Si ¿sí? No somos Suiza, claramente, somos
1: No,
0: Argentina.
1: no, no, no somos.
0: 11 horas, 11 minutos, pausa, ya volvemos.
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0: Hola, Tina, ¿qué es lo que tenés pensado vos después del mundial, dijiste?
1: Ay, sí, ya te cuento que después del mundial me voy a postular para intendenta del Bolsón. ¿Qué te parece?
0: ¿Y qué vas a cambiar? ¿Vas a hacer algún cambio acá en el Bolsón? ¿Ya tenés pensado algo o no?
1: Sí, mira, amigo, voy a cambiar las plazas porque pensando en los niños, ya tengo todos los juegos listos para los niños.
0: Bueno, ¿y ya tenés alguna plaza, algo así? ¿Ya tenés alguna plaza vista, no?
1: No, todavía no tengo ninguna plaza, pero sí tengo plazo de pago para los juegos. Que ya lo tengo acá, lo fui a buscar al corralón y me dieron plazo de pago. Así que bueno, me voy a postular para intendenta y voy a cambiar todas las plazas.
0: Bueno, Tina, sigue adelante con tu campaña después del Mundial. Aguante Argentina, ¿eh?
1: Bueno, dale, besito para todos, aguante Argentina y seremos campeón un año más. Y esta felicidad será algo tan lindo para todos. El maillot después del mundial.
2: Inesperado,
3: No, claro.
2: maravillosamente inesperado. No, no sé, me dejó sin palabras.
3: Ha desbloqueado un nuevo eslabón. Ha desbloqueado que es la doble, ¿no?
2: La doble
3: Táchame la
2: Nelson.
3: doble. Táchame la doble.
2: No, pero entra un entrevistador que nos
3: Sí.
2: dejó
3: Es un
2: como...
3: personaje nuevo que no
2: ¡Qué
3: teníamos. Diego se
2: maravilla!
3: llama, ¿no? Si no escuché mal, el entrevistador.
2: ¿Diego se llama el entrevistador?
3: Creo que sí.
2: No sé, o le pusiste nombre vos, no sé.
3: Ah, me pareció escuchar, ¿eh?
2: Ah,
3: Que
2: por
3: decía
2: favor.
3: que Titina le decía así. Por
2: Qué
3: ahí
2: hermoso
3: escuché.
2: escuchar a Titina siendo entrevistada. Qué hermoso. Te recontravoto, Titina. Contás con mi voto, Titina.
3: No, sabía que se había
2: ¿Podemos hacer una
3: postulado.
2: campaña apócrifa
3: No.
2: de sostenerla? ¿Por qué no? Mirá, ya tiene aparte un proyecto, ya la primera cuota de los juegos, pero
3: Sí.
2: bueno, porque ya se
3: Va
2: embaló.
3: por las plazas.
2: Claro, sí, va por ellas, pero ya pidió los juegos, todo, y
3: Bueno.
2: bueno, ya está. Ahora hay que ir a, hay que ir a retirarlos.
3: Exacto.
2: Me muero,
3: No lo diga muy, porque después se enojan. A ver si, ¿cómo? Porque si empieza el teléfono descompuesto.
2: Ah, es verdad, es
3: ¿Qué?
2: verdad.
3: Hay una que se
2: ¿Viste?
3: postuló. Están
2: ¿Escuchaste la
3: diciendo.
2: radio?
3: ¿Escuchaste que hay
2: Vi la radio,
3: una
2: hay los
3: mujer
2: chicos que me, sí, que están
3: que
2: contando,
3: se va a
2: sí.
3: postular? ¿Qué están
2: Se puede,
3: diciendo?
2: y encima del plan de gobierno es que va a hacer plaza. Que va a cambiar los juegos de las plazas.
3: Bueno.
2: Y parece que ya los compró.
3: Sí, y ya lo tienen en plazo. Andá a averiguar con qué corralón fue.
2: No, porque acá debe haber algún entongue.
3: Claro.
2: Pará,
3: Chicos.
2: rebobinemos.
3: Chicos.
2: Es Titina.
3: Titina.
2: Es Tina, Titina, ¿sí? Siendo entrevistada, nos encantó. Bueno, nos dejaste como increíble, no lo podemos creer.
3: Qué manera de desbloquear niveles esta Titina, ¿eh?
2: Es muy
3: Muy
2: grosa,
3: buena, muy
2: es
3: buena.
2: muy grosa. Bueno, a ver, por acá. El delay en mi caso era de 50 segundos o más. Así que puse la radio y bajé el volumen de la tele. Ay, pero te queda
3: Sí,
2: distorsionado. O sea, estás escuchando a Víctor Hugo, por ejemplo, que te
3: sí.
2: toma la pelota a Paredes. Y en la tele todavía está como te
3: En el
2: pasaba a vos.
3: entretiempo.
2: No está la jugada
3: Pero escúcheme.
2: de...
3: Yo, te juro que fue así. Miré, estaba atacando y dije, ¿cómo puede ser gol? Dije, a no ser que yo
2: Se
3: tengo.
2: equivocaron.
3: O no, ¿sabes qué pensé? Decime que tengo un vecino suizo. Porque estaba atacando a Suiza.
2: Era otra
3: Entonces,
2: posibilidad.
3: no, me está gritando un gol. Y se
2: Era otra
3: termina.
2: posibilidad. Y saliste a
3: Se
2: localizarlo, a ver dónde
3: pudre
2: estaba.
3: todo, ¿eh? Bueno, no, y no va que, claro, tenía un delay hermoso.
2: Era un delay. Mirá acá, casi 50 segundos. No, claro. Es verdad lo de la TDA, ¿eh? A ver qué dicen por acá. Buenos días. Trato de seguir mi vida con normalidad. Me encanta mirar los partidos, más aún cuando juega la selección. Quiero grido, dice Lore.
3: Muy bien, Lore.
2: José Luis dice que deja el tabaco después del mundial.
3: Muy bien.
2: Te banco en esa, ¿eh?
3: La idea de algunos era que dejo para después del mundial. Él, para después del mundial, deja dejar de fumar.
2: Claro, dejar de fumar, sí. Postergó su dejar de fumar porque además la tensión, ¿eh?
3: Ahora, ¿depende de algún resultado o simplemente termina el mundial y,
2: No,
3: ¿no?
2: bueno, sale del estrés que le
3: Ahí está.
2: genera, de la
3: Bien.
2: ansiedad que le genera y ahí sí, qué sé yo. María dice, no me modifica nada, no lo miro. Mi familia sí lo mira y grita, dice María.
3: y gritan mucho y quiero que se vayan de mi casa, toda mi familia.
2: Claro, y tienen por cábala venir a mi casa. No, no, pobre María, que no lo mira, no le caigan todos a la casa.
3: Se los pido, eso por
2: no,
3: favor.
2: La verdad que no está bueno. Buen día, chicos. Lo que vengo postergando es horas en el trabajo. Ah, dice, así que después hay que devolver para no perder horas en el mes. Me anoto por algún premio, nos dice César por acá. Claro, porque por ahí pediste horas, por ahí tenés ahí como, che, ¿puedo salir? Sí, andá nomás. Sí, ¿puedo ir a ver? Sí, andá nomás. Después hay que devolver esas horas para que no te fallen en la cuenta final.
3: No, claro, pues si no, es lo que corresponde. Resta.
2: Y claro, sí, es lo que corresponde.
3: Exacto.
2: Bueno, cosas que se devolverán cuando pase el Mundial, justamente.
3: Ahí está el Mundial y me gusta también. Dice, no, chicos, a mí no me cambia nada. En cuanto a tareas, después lo cotidiano en algo nos modifica, pero es, recuerde que esta parte de las consignas es un juego,
2: Sí, totalmente. Lúdica
3: para comunicarnos con ustedes. 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
2: 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Sí, claro, se puede pedir eso. Bien. Que tenga la imagen. El otro día tenían de Stranger Things, que son así. La cosa de loco.
3: Con la cara de 11.
2: No, tenía una parte, ya a mí me la tuvieron que explicar mis hijos, porque no sabía, una parte que se comunican con unas luces, con unas lucecitas, que ponen el abecedario. ¿Alguien vio acá? ¿Alguien del equipo vio Stranger Things? ¿Vos viste?
3: Sí.
2: Ah, entonces, ¿no hay una parte que se comunican a través de las luces, de unas lucecitas tipo de feria?
3: Sí. Con, hay un parpadeo que comunican. Sí, son con los que están del otro lado.
2: Bueno. Uh-huh. Se comunica.
3: Hay un paso ahí por una especie de portal.
2: Ah, bien. Bueno, eso. Hay como una taza que tenía eso y el logo de Stranger Things, que está buenísimo. Y otro que tiene algo que es un club, una cofradía, algo así. Estoy muy fuera de tema, chicos, perdón.
3: Fuerísima.
2: Muy fuera de tema.
3: Fuerísima. Igual no vi la última temporada, ¿eh?
2: Ah, bueno.
3: ¿Vos la viste?
2: No, yo tampoco. Bueno. Eso, pero pueden pasar por Tienda Mágica y pedir que les impriman la taza que quieran.
3: Claro.
2: O por ejemplo, yo sobreviví al Mundial.
3: Al partido de Egipto.
2: Claro, una taza así que diga, memorable. Claro, sí. Yo sobreviví a tu...
3: Al partido de Egipto 2026.
2: Claro.
3: Soy un sobreviviente.
2: Soy un sobreviviente o de todo el Mundial. Más allá de los resultados, yo sobreviví al Mundial.
3: Esperá que termine a ver si efectivamente sobrevivís.
2: Una taza para imprimir después del domingo que
3: te
2: viene.
3: Te lo pido, por favor, te lo pido.
2: Creemos que de mínima llegamos. Sí. Hay que ver las condiciones, pero creemos que sí. 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
2: No.
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2: 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Pausita, ya volvemos.
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0: Bueno, tenemos mensajes que van llegando, respecto de quienes postergan cosas, quienes no postergan cosas, quienes dicen, tal decisión la voy a llevar adelante después del 19.
1: Muy bien.
0: Que es la última fecha del Mundial.
1: Correcto.
0: Donde se juega la final. No falta nada, chicos, o sea, no... el 19 es el domingo próximo.
1: Faltan 6 días.
0: Claro, o sea, no falta nada. Ya está. Para los que... Perdón que me acomode en la silla. Para los que no les gusta toda esta parafernalia mundialística, piensen eso. No queda nada. No queda nada.
1: Esta es la última semana.
0: Ya está. No nos van a tener que aguantar más con toda la cuestión. Termina. De... Ya está, claro. Ya está. Misael dice...
1: ¿Cómo lo voy a extrañar?
0: Postergué...
1: Bueno. ¿Cómo lo voy a hacer?
0: Bueno, postergué seguir con la habitación de mi hija. Estuve todo el mes mirando fútbol.
1: Me parece muy buena decisión.
0: Y hay gente que le agarra el síndrome de abstinencia. Hoy no hay fútbol. ¿Y ahora qué hacemos? Y vas a tener que charlar con la familia, salir.
1: Retomar, claro, vínculos, sobre
0: vínculos,
1: todo.
0: Claro.
1: Esa gente que está dentro de tu casa. Acordarte.
0: Es tu familia.
1: ¿Quién es quién? Por ahí, vos sos mi hija. Eso.
0: Nosotros que no
1: algún lazo nos unía, no te tengo de no sí. Sé de dónde te tengo.
0: Sí. Ah. Sí, eso como volver a enfocarse. Sí. Por favor, les pido, Bueno, hoy temprano a la mañana, sí. Cuando abrimos el programa, celebramos y saludamos a toda la gente, al gran equipo de trabajo de Ciprés Corralón, y dijimos gracias por confiar en nosotros, pero además estuvimos hablando de cambios, de todo lo que significa para muchas personas como nosotras, justamente. Exacto. Que nos gusta visitar estos lugares porque encontrás todo y pasan a hacer paseos de alguna manera, ¿no?
1: Para mí es un shopping.
0: Es como un shopping.
1: Discúlpeme que se lo diga.
0: Vamos a hablar con Natalia de Ciprés. Natalia, ¿cómo estás? Muy buenos días. Esteban, Sole, te saludamos. Hola. A ver si nos escucha. Hola, Natalia, ¿nos escuchás?
2: Bien.
0: Ay, ahora sí.
2: Ahora sí.
0: ¿Cómo estás? Muy buenos días.
2: Muy buenos días.
0: Un gusto charlar con vos, Natalia. Esteban, Sole, te saludamos. Hablamos hoy temprano. Qué lindo que es visitar Ciprés con todo completito, porque ahora hay de todo.
2: Completísimo, es como literalmente como venían diciendo, un shopping. Exacto. Un shopping para las familias.
0: Sí,
2: solo para todos.
0: Sí. Que además está bueno porque decíamos hoy, por ahí uno va con un proyecto, pero cuando llegas se te disparan 10 ideas más.
2: Y además todas las opciones.
0: Sí.
2: Eso no es menor, digamos, uh-huh. Hoy en día, todas las opciones que podemos llegar, porque la atención es personalizada para cada uno,
0: claro.
2: Obviamente.
0: Claro.
2: Y también ahora, hablando de shopping, como horario de shopping también, porque vamos a estar de corrido.
0: Sí.
1: Qué bueno eso. Qué buen detalle.
2: Y que también, que me parece sumamente importante hoy para la gente de la comarca.
0: Sí. Ay, se nos corta.
2: Es esencial un horario, sí. ¿No viste? De fiesta, que por ahí muchos no pueden acceder al tiempo de ir a recorrer, de ver las cosas tranquilo.
0: Sí.
2: Y demás, ¿no? Que eso es muy importante también a la hora de hacer una compra.
0: Y sí, porque además hay muchas que las haces casi en familia. Hay cosas que si tiene que ver con la renovación del interior de algún ambiente de la casa, y probablemente lo hagas en familia. Si vas a pintar, vas a elegir la pintura, los muebles o algún tipo de, no sé, de abertura que quieras cambiar.
2: Claro,
0: son decisiones
2: si vas a elegir
0: que, un piso. Claro.
2: Claro, decisiones muy puntuales, que eso está bueno hoy que puedan tener la libertad de este horario y de la tranquilidad también que les brindan, ¿no? 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
2: 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De la mano y de la base, obviamente, y la estructura que armaron los Fabián y Iván, y obviamente con la atención personalizada que van a estar los vendedores Julio, Juan y bueno, quien les habla también, Natalia Esteban.
0: Nati, además se pueden hacer compras y consultas por WhatsApp.
2: Sin ningún tipo de problema.
0: Eso buenísimo.
2: También es otra ventaja que la pueden hacer online.
0: Sí.
2: Pueden hacer las compras, tanto los acopios, para reparto, dudas que tengan también por WhatsApp.
0: Sí.
2: Se pueden enviar fotos, se envían videos también a los clientes sin ningún problema, que por ahí tenemos muchos clientes que son de afuera. Claro. 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
0: 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Pero qué bien, wow. Muy bien.
1: Qué lindo cuando te dicen eso. Vas a un lugar que se preocupa por solucionarte los sí. problemas. Y en esto me parece, Natalia, que... para algunos será un detalle, para mí es algo, y creo que para unos cuantos fundamental, horario corrido y la posibilidad de la atención personalizada y la posibilidad de las consultas por WhatsApp, me parece que cambia mucho, mucho.
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0: Bueno,
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1: claro.
2: también.
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0: La verdad, un gusto hablar con vos, Nati, un placer enorme. No, un placer. Vamos a volver a hablar seguramente y hablaremos en algún momento de las promos, de los descuentos, mucho más y de los productos nuevos. 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
2: No, un placer para mí y que tengan muy lindo día.
0: Muchas gracias. Te mandamos un gran abrazo.
2: Un beso, chao, chao.
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0: 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Ciprés Corralón, tradición que se renueva. 11:48. Tengo un montón de mensajes para leer. Todavía nos queda un montón de programa igualmente, pero voy a leer alguno de ellos. Dice María, para mí no cambia nada el mundial, pero quiero Grido.
1: Bueno, fantástico.
0: Muy bien, claro, una cosa no quita la otra. Miguel dice, yo postergo mi día laboral cuando juega Argentina.
1: Directamente.
0: Trabaja. Listo, capaz que trabaja él para él mismo.
1: Sí.
0: Porque por ahí cuando trabajás para vos mismo en tu casa o sos independiente, bueno, podés como correr.
1: Así como poco, trabajás, ¿no? 24 horas por ahí. Sí, cuando sos emprendedor también. Mente las pequeñas cosas que esas cosas tiene. Decir, bueno, también el juego argentino no trabajo.
0: Mirá lo que dice Sol.
1: A ver, Sol.
0: Cambié el turno con el obstetra del miércoles para no perderme el partido.
1: Pero esperá, Sol.
0: Son muy grosas, Sol. Te rebanco. Son muy grosas, claro. No, bueno, che, pero está por. Aclaremos algo. ¿Está por nacer? No, listo.
1: El jueves.
0: El jueves capaz que sí, le dijeron. ¿Qué pasa si no? No, y los tetra capaz que le dijo también, no, está
1: pero,
0: bien.
1: Pero me parece una muy sabia decisión.
0: De ambas partes.
1: Claro,
0: de ambas,
1: claro.
0: Es más, preguntaron hacia adentro, ¿todo bien? Che, bancás un día más.
1: Bancá, tenemos que resolver este tema.
0: Banquemos. Pasó el turno de los tetra para unas horitas después. Eso lo dice Sol. Pero, por ejemplo, Vane dice, la verdad que no me cambia demasiado. A veces cambia por los que me rodean. Mi pareja tiene sus cábalas, que se las respeto. Pero sin querer me impacta también. Por lo general yo sigo mi vida normal. No hemos tenido juntadas con amigos justamente por las cábalas de él. Ay, claro.
1: Y bueno, está el resto de la vida para compartir. El resto de la vida está para compartir.
0: Dice, no hemos tenido juntadas con amigos justamente, pero seguramente retomaremos nuestra vida social después del mundial. Dice Vane, que está sosteniendo estoicamente.
1: Qué grande, Vane.
0: Las banderas de las cábalas de su país.
1: Necesitamos más Vanes.
0: Más Vanes en la vida. Sí. Claro que sí. Y también más Sol, que te postergan
1: hasta
0: el turno con el obstetra.
1: Claro.
0: 10 minutos para las 12 del mediodía, pausa, ya volvemos.
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0: Bueno, nos dicen por acá, mira, queremos helado. Bueno. Lo primero es, queremos helado de Grido. Y sí, claro, queremos helado de Grido. Postergar nada esta vez. Decidimos dejar que todo fluya, que todo sea lo que Dios quiera. Y se mira al mundial donde toque estar. Porque a veces también es difícil esto de poder acomodarse y cumplir con el lugar. A veces hay dinámicas familiares que te complican.
1: Claro que sí, y totalmente.
0: Un montón, sí, sí. Pero bueno, los que podemos sostener, sostenemos, ¿sí? Mientras se pueda. Cuando no se puede, no se puede. Y se mira el mundial donde toque estar. Laura, Ciro, Santi, queremos heladito para el miércoles.
1: Bueno. Ah, lo ganás hoy y te lo guardas para el miércoles.
0: Se lo puede guardar para
1: el miércoles, capaz que tenemos también o no. Tenemos que ver.
0: Vamos
1: eso.
0: A ver, pero claro, no está mal eso de pensar, ¿no? Bueno.
1: Muy bien.
0: Vamos a cambiar absolutamente de tema. Vamos a hablar con quien ya está en línea y le agradecemos muchísimo. Está Martín Palumbo. Martín Palumbo es abogado de la causa Lago Escondido, querellante y defensor legal en varias causas de alto impacto vinculadas al acceso público a lagos, como es el caso de Lago Escondido. Y también está relacionado y trabajando en denuncias sobre compra ilegal de grandes extensiones de tierras territoriales por parte de extranjeros. La extranjerización de la tierra que venimos hablando desde hace tantos, tantos programas y tantos meses. Le agradecemos muchísimo y lo saludamos a Martín Palumbo. Esteban y Sole, te saludamos desde InfoChucao en vivo.
2: Hola Esteban, hola Soledad, saludos a ustedes y a la audiencia.
0: Bueno, muchísimas gracias por este contacto. Son temas que venimos siguiendo, tanto la extranjerización de la tierra en toda nuestra región. Cada vez más hay un avasallamiento sobre nuestros territorios de una forma tan impune por momentos. Pero bueno, queremos saber por qué este martes a las 18:30 se va a llevar adelante un conversatorio titulado Ley de Inviolabilidad de la Propiedad Privada. Y queremos conversar puntualmente sobre lo que será este conversatorio.
2: Bien, bueno, sí, como vos bien decís, este martes mañana a las 18:30 vamos a estar desarrollando este conversatorio, que el objetivo principal es debatir y discutir, intercambiar información en relación al proyecto de ley que presentó el Gobierno Nacional y que por la información que tenemos hasta el momento se va a tratar el día jueves 16 en el Congreso de la Nación, que es el proyecto de inviolabilidad de la propiedad privada, que tiene distintos aspectos el proyecto presentado por el Gobierno Nacional, entre lo que se encuentra la flexibilización para la compra de tierras de extranjeros, flexibilizando y dando por tierra con la ley de tierras rurales que está vigente al día de hoy. Recordemos que es una ley que lo que establece es un límite por parte de los extranjeros de poder acceder a la compra de tierras rurales, que establece un límite de 15% tanto a nivel nacional, en las jurisdicciones, las provincias, y también a nivel departamental. Entonces hay todo un mapa de extranjerización y de cuáles son los departamentos y las zonas donde se ha llegado a ese límite y en cuáles no. Pero bueno, lo que intenta hacer este proyecto de inviolabilidad de la propiedad privada es dar por tierra con la ley de tierras rurales, que también establece que los extranjeros, por ejemplo, no pueden comprar tierras linderas a espejos de agua, como sucede en el caso de Lago Escondido, y lo cual motivó un sinnúmero de causas judiciales, porque obviamente que tanto penales como civiles para acceder al lago, y también por las autorizaciones que le dieron a un extranjero como Lewis de poder comprar esas tierras que técnicamente no las podría comprar. Lo que hace también este proyecto de ley de inviolabilidad de la propiedad privada es retroactivamente legitimar, digamos, o pasar por un manto de legalidad todas estas operaciones que se han hecho en el pasado retroactivamente. Entonces, claro, nosotros decimos que es muy peligroso porque básicamente en nuestra zona, en Río Negro y en la zona andina, venimos viendo este proceso de que se viene dando este proceso de extranjerización hace años, con distintos mecanismos y operatorias por parte de los capitales extranjeros, como son las personas interpuestas, testaferros que prestan el nombre, que son ciudadanos argentinos, pero que atrás hay grandes capitales extranjeros, y en muchos casos también, como sucedió en el caso de en que se llevó a juicio a Soledad Casunau, que yo también la defendí en ese juicio, y confesó el propio Baraguchi, los fondos provenían de un estado extranjero,
0: claro,
2: que es sumamente grave también. Entonces, nosotros vamos a llevar a cabo este conversatorio porque creemos que es un tema sumamente importante, además de la ley de tierras rurales. O sea, se modifica la ley de manejo del fuego, flexibilizando también que se pueda cambiar el uso de la tierra luego de un incendio, que también es un tema sensible en nuestra Patagonia, con la cantidad de incendios que tenemos en la época estival, en el verano, en distintas zonas. Flexibiliza los desalojos también cuando se trata de esto, no ya referido a las tierras rurales, sino en general, digamos, también, o sea, nosotros hacemos un llamado de atención con respecto a esto, porque, o sea, en nuestra zona hay un sinnúmero de juicios de desalojo a comunidades originarias, y, bueno, si vamos al derecho común, o sea, la gran cantidad de inquilino que hay en todas las zonas urbanas hacen que, digamos, la seguridad jurídica se pierda por parte del sector más débil, que son las comunidades originarias, en la zona urbana los inquilinos. Entonces, es una ley que se dirige a fortalecer, digamos, la seguridad de los grandes sectores económicos, y al más débil lo deja indefenso, básicamente.
0: Sí, es grave en como vos lo decías, en varios puntos, pero además fundamentalmente en esta posibilidad de ser retroactiva, ¿no? De echar un manto de piedad sobre situaciones absolutamente injustas que se han dado a lo largo de los años, y que además el Ejecutivo Nacional está, digamos, casi seguro de contar con los votos en las cámaras para poder avanzar con estos cambios propuestos. Algunos dicen que, bueno, que llegará con algunas modificaciones, pero lo cierto es que probablemente los puntos más fuertes se mantengan.
2: Sí, hubo un dictamen en el Senado que modificó algunos de los aspectos, pero bueno, nosotros hasta que no veamos cuál es el proyecto que llega a debatirse en la Cámara de Senadores, bueno, no vamos a tener la certeza de qué es lo que, cuáles son esas modificaciones, más allá de que tenemos información. Por lo que yo leí, quitó algunos aspectos relacionados a los barrios populares, digamos, en cuanto a los desalojos y demás, pero bueno, hasta que no se presente y se debata, nosotros que no somos parte del Senado, del Congreso, digamos, no vamos a tener la seguridad hasta que se presente en la Cámara, digamos, más allá del dictamen de mayoría que se logró en las comisiones. Igualmente, ese dictamen de mayoría que se logró en el Senado por parte del gobierno ya es grave, digamos, porque mantiene todas estas cuestiones. No olvidemos que Milei lo primero que intentó hacer en el decreto de necesidad de urgencia en diciembre del año 2023, cuando asumió, fue derogar la ley de tierras rurales, esta que prohíbe la compra por parte de extranjeros, y esa derogación que había sido introducida en el artículo 154 del decreto de necesidad de urgencia 70, fue declarada inconstitucional por la Corte Suprema de Justicia de la Nación, por la Justicia Federal. Entonces, ahora vuelven a intentarlo, ahora con el debate en el Congreso, y bueno, nosotros, obviamente que nuestra posición, mi posición particular, es contraria a que se apruebe este proyecto de ley, que lo que hace es dejar abierta la puerta. Hasta ahora había algunas ventanas abiertas que con estos mecanismos que se utilizaban los capitales extranjeros lo hacían igual. Imagínate con una ley que los legitima para hacerlo y que le da el manto de legalidad a futuro, en la actualidad y para atrás también. Es grave, y nosotros creemos que no se tiene que aprobar y tiene que haber tiene que seguir habiendo normativas que protejan a la tierra, porque tiene que ver con una cuestión de soberanía, de integridad territorial, también relacionado con la zona de seguridad frontera que básicamente está en peligro, digamos, esa integridad territorial y la soberanía sobre el territorio.
0: Y la pérdida de nuestros recursos también.
2: Y la pérdida de nuestros recursos. No nos olvidemos que hace poco se modificó la ley de glaciares, permitiendo que existan proyectos mineros en zonas periglaciares. Sí. Se dibujó el inventario de glaciares, dándole facultades con un falso discurso federalista a las provincias para que sean ellas las que regulen estas cuestiones y decidan qué glaciar o zona periglaciar eliminar de este inventario de glaciares protegidos. Entonces, acá lo que está en juego son los recursos, como bien vos decís, porque hay toda una estructura jurídica que viene siendo propuesta por el Estado Nacional, encabezado por Javier Milei, de dejar abierta la puerta para que esos recursos de esa tierra sean compradas y explotadas por capitales extranjeros, que son multinacionales, que ya sabemos quiénes tienen interés por la tierra, los capitales árabes, los capitales ingleses. Todos son capitales multinacionales que simplemente vienen con una visión extractivista y no con una visión a futuro de dejarnos algo, sino simplemente se quieren llevar nuestros recursos. Uh-huh. Esa es la realidad.
1: Martín, ¿qué tal? Buen día, Esteban, te saluda.
2: Buen día, Esteban.
1: Te estaba escuchando atentamente y te iba a preguntar justamente sobre algo que dijiste ahora cerca del final, y es, si con toda la normativa en contra lograron hacer todo lo que ya lograron hacer y toda la idea de cambiar la normativa para favorecer más este tipo de situación que tiene que ver con la extranjerización de la tierra, de los recursos, bueno, también con la quita de derechos a las personas que estamos aquí, a cuestiones de soberanía. Si con el marco normativo en contra hicieron todo esto, con el marco normativo a favor, entendemos que ya no quedaría nada y me parece a mí, o al menos esta es mi sensación, que me aparece un futuro oscuro en cuanto a estos temas. ¿Cuál te parece que es la herramienta para ver? Yo sé personalmente todo el trabajo que venís haciendo vos, pero ¿cuál es la herramienta que te parece que puede hacer torcer un poquito este camino que me parece que está balizado hacia un futuro no muy próspero?
2: Mirá, la primera herramienta me parece que está el jueves en los representantes que elegimos cada uno de los que votamos hace unos años o el año pasado, y está en reclamarle a nuestros representantes, ya sea en Río Negro, en cada una de las provincias, que voten en consecuencia con la línea política que representan, digamos. Eso es lo principal, esa es la principal herramienta, que no haya votos sorpresa de algún senador o algún diputado que no

0: relacionado con esto del RIGI, que se aprobó hace un tiempo. Entonces hay entonces, toda una estructura compleja que hay que verla en un panorama general. No es una ley en particular que está proponiendo el gobierno, sino que es una serie de modificaciones que hacen que nuestros recursos estén en peligro, que hace que esa extracción de los recursos no nos dejen prácticamente nada y que todas se las lleven afuera, digamos, los capitales extranjeros. Entonces, nosotros, obviamente que las herramientas son, primero, políticas, porque todavía no se aprueba esta ley.
1: Sí.
0: Y segundo, en caso que se apruebe, judiciales y obviamente de movilización también de los distintos sectores, porque la línea del gobierno es clara en relación a seguir regalando los recursos, ¿no? Y a permitirlo a través de las leyes, digamos, que está proponiendo.
1: Sí, y preocupa muchísimo también ya esto, como para cerrar, pero hablamos con la legisladora Odarda hace unas semanas y hablábamos de cuestiones que suceden hacia el interior de estas tierras que ya no son de acceso público, como es Lago Escondido, con la conformación de una reserva que no había sido legislada, digamos, no fue presentada a provincia, y entonces esta suerte de comportamiento... Como, digamos, con una autonomía por
2: anárquico,
1: fuera de,
2: absolutamente.
1: Claro, o sea, que son microestados dentro del Estado argentino.
0: O sea, nosotros estuvimos estudiando, buscando a ver si existía alguna autorización para, para esta reserva natural con Magdalena, y la realidad es que no. Ellos, viste, de repente decían, somos una reserva natural privada, una figura que, bueno, que está prevista, pero necesita autorizaciones.
1: Claro.
0: No encontramos esas autorizaciones, digamos, por parte de ningún organismo estatal. Y por otro lado, bueno, tenemos que funcionan, digamos, como estados paralelos, con su seguridad, digamos, porque también en la zona, digamos, funcionan grupos parapoliciales que agregan a la gente cuando se acerca. Sí. Entonces, es toda una serie de mecanismos y de accionares que vienen hace tiempo y que, bueno, que todas estas normativas que está proponiendo el Estado Nacional las legaliza y las legitima. Entonces nosotros, bueno, obviamente que nos parece que el Estado tiene que servir como filtro, digamos, y como uno, como el principal dique de contención de estas cuestiones. Para eso está el Estado, porque los capitales extranjeros en todo el mundo, obviamente que están concentrados y quieren comprar y hacerse los recursos naturales. Pero para eso está el Estado, para decir, che, hasta acá podés, hasta que después de esto no, digamos, esto lo, está en la posibilidad de venta, en la posibilidad de extracción, en la posibilidad de producción, y el resto no, hay que eso es el Estado quien tiene esa potestad, y lo que viene haciendo Milei, básicamente, y se concreta con estas leyes, es hacer desaparecer al Estado como el dique de contención de estas cuestiones, y que tiene que ver con que la utilidad pública de esos recursos, de esas tierras, lo deja en manos de privados, digamos. Entonces, nosotros, obviamente, que lo que decimos es que hay que hacer un llamado de atención, y para eso nos queremos reunir, para charlar de estas cosas, intercambiar información y dar nuestra posición a quienes quieran participar.
1: Sí, y echar un poco de luz sobre todo lo que se está discutiendo, para que no se pierda en el contexto de mundial, que una cosa es el mundial y otra cosa es todo lo que está pasando, y son situaciones a las que nos abocamos y hay que estar atentos. Bueno, y no perdernos de todas estas situaciones, fundamentalmente estar informados. El conversatorio será mañana a las 18:30 vía Zoom, y pueden informarse a través de un formulario que está en Google, ¿verdad? Para inscribirse.
0: Sí, está en las redes sociales, en nuestras redes sociales, y bueno, y el que quiera participar, que se ponga en contacto con nosotros y se lo mandamos.
1: Perfecto.
0: Digamos, o si no, están en las redes sociales.
1: Perfecto. En las redes sociales del Movimiento Río Negro,
0: Movimiento Río, en mis redes sociales, en las redes sociales de Magdalena Odarda.
1: Sí.
0: Pero bueno, básicamente en las redes del Movimiento Río, que es el movimiento que nosotros conformamos y que organiza esta charla.
1: Perfecto. Bueno, la invitación está hecha entonces.

0: Entonces, para que podamos entender todos qué es lo que se está discutiendo, qué es lo que quieren modificar, no solo en el presente y en el futuro, sino también en el pasado, y por qué se habla de pérdida de soberanía. Martín, muchísimas gracias por este contacto.
1: Bueno, dale, gracias a vos. Saludos a ustedes y a la audiencia.
0: Muchísimas gracias. Hasta la próxima.
1: Chau, chau.
0: Martín Palumbo es abogado de la causa del Lago Escondido y además formará parte, ¿no?, de este conversatorio muy interesante vía Zoom. Uno puede simplemente inscribirse y participar. Estés donde estés, van a participar de este conversatorio la legisladora Magdalena Odarda, la diputada nacional Adriana Cerquís, Jorge Rashid, que es médico sanitario, que también es uno de los que ha estado luchando por el acceso al Lago Escondido, Florencia Gómez, coautora de la Ley de Tierras actual, Sandra Contreras, secretaria de general de CTA, sede andina de aquí del Bolsón, Raúl Yuyo Bríguez, Silvia Rojas, Martín Palumbo y Hugo Corihuala, Lof Nehuen Taim Mapu. Me parece importantísimo saber de qué estamos hablando cuando ves en los noticieros, cuando escuchás en la radio que dicen, sí, están por votar la modificación de la ley de tierras, la ley de inviolabilidad de la propiedad privada, pero no sé, viste, es como, no sé
2: abstracto,
0: mucho.
2: Abstracto, ¿no?
0: Es muy parece. Abstracto. Lo que se quiere modificar, en resumidas cuentas y salvando, ¿no?, este, mucho, por supuesto, Martín conoce mucho las cuestiones técnicas, pero fundamentalmente es una ley que va a permitir que aún más extranjeros compren tierras en donde quiera. No importa si hay un lago adentro, si atraviesa si hay una naciente de un río, como ha pasado ahora, o si son tierras lindantes con un límite de
2: frontera. Con
0: una frontera, ¿no? No importa, de hecho ya venía pasando. Bueno, pero ahora van a tener toda la legalidad para hacerla. ¿Qué sucede? No solo es para compras a futuro, sino para las que ya fueron, o sea que le otorga un marco de legalidad a todo lo que ya sucedió. Por otro lado, va a tener menos presencia el Estado cuando se pueden hacer desalojos casi de manera express. ¿Para qué? Para vender una tierra, por ejemplo. ¿Sí? Mira, hay una comunidad allá, esto lo compraría. Y plata hay, ¿eh? No creas que no, bueno, pero ¿quién va a poder comprar? No, plata hay, ¿eh? Inversores hay. Y muy preocupados por conseguir recursos naturales que tenemos en esta zona.
2: Donaron $2 millones para comprar las tierras aquí.
0: Pero escuchame, hacen islas, levantan el nivel, te hacen unas islas artificiales para crear toda una comunidad. Mira que no te van a poder comprar.
2: Por favor.
0: Aparte de los precios que se tira todo abajo, ¿no?
2: También, exactamente.
0: Hay muchísimas cuestiones que son realmente preocupantes. Por eso es importante que sepas de qué se trata. Mañana, 18:30, será vía Zoom este conversatorio para que te enteres. Se va a decir, pero lo que pasa es que algunos, hay
2: métete.
0: De hecho funcionarios y hay legisladores, diputados, sí, pertenecen a una rama política. Sí, claro, están bajo una línea política porque son los que están poniendo en discusión.
2: Sí.
0: Pero metete, participá, después sacás tus conclusiones, pero entérate de qué se habla, ¿sí? Si entras a las redes de, por ejemplo, de Martín Palumbo o de Adriana Cerquís o de Magdalena Odarda, vas a encontrar el link para anotarte a este conversatorio.
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0: 22 minutos han pasado de las 12 del mediodía. Me voy a ir a algunos mensajes que han ido llegando por acá. Sole y Esteban, buena jornada con respecto a la consigna. Lo que postergué por el Mundial fue un viaje. ¡Epa! Porque hay que verlo en casa, es cábala. Dice, no, no, ¿qué es esto de andar yendo para acá? No, quiero helado. Claro, bueno.
1: Yo te aplaudí.
0: Claro. Andrea dice, ¿cómo andan? Yo espero el partido y cuando comienza el partido me pongo nerviosa. Bueno.
1: Posterga el ponerse nerviosa, claro.
0: Claro, claro. Espera, espera. Tampoco Exacto. Es cuestión de ya andar poniéndome nerviosa tan tempranamente. Eso lo dejamos para otras cuestiones.
1: Espera, exacto.
0: Sí. Vamos a tomar contacto nuevamente con nuestro compañero Roberto Corral desde el móvil. Robert. No.
1: No está.
0: No, no es este, me equivoqué yo en realidad, a quien vamos a saludar, que está del otro lado, es a Franco. Franco, ¿estás ahí?
2: Hola, Sole, hola, audiencia, ¿cómo están?
0: Bien, perdón que me equivoqué, pensé que estaba el móvil y no, estás vos ahí y se escucha ladrar por allí algún amigo que está en el barrio.
2: Sí, la Cloetilde, que volvió hace poco al barrio y se está poniendo al día con los vecinos.
0: Muy amor, está muy bien, claro, dijo, me voy a poner, sumo acá con los chicos de Olimpo Box.
2: Claro, claro, claro, es una perrita de 14 años, pero muy activa igual que los dueños.
0: Mira vos, mira vos. Franco, nosotros contamos todos los días que una de las de las cuestiones más importantes que tiene Olimpo Box es que además de todas las actividades, ustedes acompañan los trayectos de cada una de las personas que se van sumando.
2: Totalmente, totalmente. La idea es siempre estar acompañando desde el momento cero hasta que, bueno, ya un poco más, algunos atletas manijas se animan a competir y ahí ya es otro paso, pero desde el momento cero, aunque no tengan conocimiento de nada, nosotros estamos todos los días para acompañarlos, ya sea en el entrenamiento, en un consejo, en adaptar los ejercicios, los movimientos, para que, bueno, no importa la edad que tengas, siempre puedas arrancar con nosotros.
0: Y que no te lastimes, sino que no te frustres.
2: Obviamente, siempre, siempre cuidado. Sí. Por lo general estamos dos coach en los horarios de la mañana para hacer doble acompañamiento, que es mi pareja Gogi y yo que soy Franco. Y por la tarde también hay dos profesionales que están a cargo de las clases cuidando a los alumnos para que, bueno, obviamente la trayectoria sea lo más divertido, ¿no? Que al fin y al cabo también es un poco eso, no solo ir a entrenar todos en conjunto, sino divertirse, pasarla bien, hacer los chistes.
0: Totalmente, totalmente, que es parte de todo, digamos. La salud tiene que ver con la salud física y la salud mental, y que puedas estar relajado, pasándolo bien, y con un equipo que te está cuidando. Y yo te quería preguntar además, porque para estas semanas van a tener una actividad puntual pensada en niños y niñas.
2: Sí, vamos a tener lo que es Functional Kit, ¿sí? Para los más peques, de 6 a 13 años, lunes, miércoles y viernes, de 4 a 5 de la tarde. La idea es que ellos puedan ir de a poquito y interiorizarse en lo que es el deporte, también salir un poquito de la casa, porque bueno, si bien están en vacaciones, es invierno, y a veces tal vez el niño va a decirle, che, vamos a la plaza un poco de piso porque está lloviendo, porque hace frío, porque corre viento, entonces queríamos proponer un poco también este programa para los niños, ¿sí? Que está a cargo de una profesional que los va a estar acompañando durante todo el horario de entrenamiento.
0: Totalmente, y la verdad que me parece una opción espectacular, porque nunca sabes, por ahí los chicos después terminan descubriendo que les gustaba hacer algún tipo de entrenamiento, y también esto que vos decís que es muy importante, durante estas dos semanas los tenemos en casa y a veces se aburren, y está buenísimo tener una actividad, una propuesta diferente, por ahí que se salga de lo que venían haciendo, probar una actividad completamente nueva, y además van a tener horarios y días especiales.
2: Claro, claro, claro, va a ser, de vuelta, lunes, miércoles, viernes de 4 a 5, que es un horario donde el lugar, o sea, todo el espacio y los profesionales están pura y exclusivamente para que los niños estén acompañados, estén cuidados, para que se diviertan, para que se ríen, y no sea, otra vez, no quiero decir nada de eso, sino como, bueno, esperando que se hagan las 4 de la tarde para que mamá y papá nos lleven a
0: gimnasio. Sí. Sí, me parece una opción re interesante. El otro día lo estaba viendo, lo comentábamos acá y yo decía qué bueno porque por ahí rompe con la dinámica general de los chicos, es una propuesta para las vacaciones de invierno, como vos decís, a veces no podemos disfrutar tanto del aire libre, no se puede, estamos en la cordillera, y bueno, Olimpo Box tiene una propuesta también pensada para que los más peques, ¿me recordás las edades? Que me parece que me dijiste las edades entre las que podríamos...
2: Las edades son de 6 años hasta los 13.
0: Perfecto. Perfecto. Y van a estar también acompañados por coach que van a estar en esos horarios.
2: Sí, exactamente. Más que nada es una chica, se llama Leslie, y ella se especializa más en Functional Kids para niños. Ya después hay otros horarios, pero esos son más para gente adulta y eso están otras personas especializadas. Buenísimo. Más que nada buscamos eso, como que el profesional que esté a cargo se dedique puramente y exclusivo a eso, porque, como bien dice el dicho, el que mucho abarca poco aprieta, y la idea es que los padres estén tranquilos en casa sabiendo de que la persona que está con el hijo se preparó justamente para eso.
0: Tal cual, como vos lo decís. Te quería preguntar, las clases de CrossFit, por ejemplo, ¿a partir de qué edad y hasta qué edad están recomendadas?
2: Bueno, mirá, lo que es CrossFit puede arrancar desde los 16 años hasta que la persona quiera, no hay un límite. ¿Por qué? Porque CrossFit lo que hace es darte una rutina, bien, que todos los días va a ser distinta. No vas a hacer lo mismo hoy lunes que lo que vas a hacer el miércoles, por ejemplo. Entonces, lo puntual es, yo soy una persona 35 años o 65 años, te doy las dos opciones. Voy a mi primera clase de prueba, no entiendo nada porque está en inglés, no pasa nada. Está el coach para acompañarte completamente desde cero. Todos los ejercicios son adaptables. No importa si nunca tuviste un acercamiento al deporte o si haces otro tipo de deporte, no hay ningún problema. Nosotros tenemos la capacidad y el conocimiento como para adaptar todos los ejercicios y que vos puedas entrenar de forma tranquila, segura. Obviamente se lleva un ritmo en la clase, no vas a estar sentado, la idea es que estés una hora completa en movimiento, pero bueno, la exigencia se la pone siempre uno mismo, porque lo que queremos un poquito de esto es como romper el miedo, porque dicen, no, CrossFit es muy agresivo, es muy lesivo.
0: Claro.
2: Bueno, antes de generar una idea, nosotros los invitamos siempre a una clase, la primera clase es 100% gratis, pueden ir, se contactan con nosotros. Coordinamos un horario para que la persona se pueda acercar y de vuelta te digo, la edad para nada es
0: un limitante.
2: No hay un límite.
0: Además no empezás de cero, no es que vamos a llegar nosotros dos que tenemos cero actividad física con Esteban y vamos a arrancar de cero a 100 ya. No, es como un trabajo que se va haciendo de a poquito.
2: Claro, esto progresivo.
0: Claro.
2: El alumno es el que va a decir, bueno, hago hasta acá.
0: Claro.
2: No es que nosotros todo el tiempo, no, tenés que hacer esto, no, hacer lo otro, no, de a poco, lento.
0: Totalmente.
2: Y a medida que el alumno se va manejando, ahí se me dice, bueno, usted más acá, me gustaría mejorar esto, bueno, en función a eso, nosotros vamos como de a poquito liberando información, obviamente siempre corrigiendo la técnica, porque la idea es, de vuelta, trabajar la salud, el movimiento, cuidar el cuerpo.
0: Claro.
2: Pero bueno, las personas más grandes que tenemos entrenando, hay una que tiene 70 años, que es una mujer, y la más jovencita es una chica que tiene 15 años.
0: Mira.
2: Que vive justo ahí en la vuelta de la cuadra.
0: Mirá vos, es un arco muy amplio de edades y volvemos a esto, todo tiene que ver con el cuidado de la salud, con un aprendizaje progresivo, no vas a dañar el cuerpo, hace muy bien al corazón, estaba leyendo, y hoy que tenemos el corazón tan, viste, con estos partidos de fútbol, no sé cómo estarán ustedes si son de seguir mucho los partidos, pero...
2: Bueno, mirá, nosotros en el box... siempre tratamos de reforzar mucho lo que es la comunidad, por eso tenemos en el gimnasio el espacio para que los alumnos que van puedan ver el partido. Nosotros lo proyectamos, tenemos todo el equipo de sonido, audiovisual, y nos juntamos todos los partidos, nos estamos juntando por cábala en el gimnasio a compartir algo, tipo a la canasta, todos llevan un poquito de comida, y nosotros nos encargamos de proyectar el partido ahí.
0: Perfecto, hay fútbol, hay corazón cuidado, hay comunidad, me encantó.
2: Sí, no.
0: Me encantó porque, y además, viste que recomiendan los cardiólogos que hay que estar un poco en movimiento, incluso durante el partido, para que no, para poder bajar esa cantidad de azúcar que se moviliza y entre otras cuestiones y nutrientes. Así que me parece que está muy bien esto de estar haciendo ejercicio, está la pantalla ahí y después se comparte algo.
2: Claro, totalmente. Si estás medio nervioso o algo, está en la jaula, haces unas dominadas.
0: Ahí está.
2: Te sentás y volvés a mirar el partido.
0: Y se te pasa.
2: Claro.
0: Me encantó. Franco, te mandamos un abrazo enorme. Te agradecemos mucho por este contacto. 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Y es Avenida San Martín y Pagano. Tienen un estacionamiento ahí, podés quedarte. Eso es muy lindo hoy en día, contar con estacionamiento. No es un dato menor.
2: Bien. Bueno, chao Sole, gracias a todos, a la audiencia, y nos estamos viendo, los espero a todos en el gimnasio.
0: Claro que sí, te mandamos un abrazo enorme a vos, a Gogi y a todo el equipo.
2: Dale, nos vemos, chao.
0: Un abrazo
2: chau.
0: Grande. Ahí está Franco de Olimpo Box. Me gusta mucho hablar con él porque despeja muchas de las dudas, ¿no? Esto de no vas a empezar de cero ya, ¿entendés? A levantar un montón de peso o a querer hacer CrossFit como lo viste en una película. No.
1: Y hay gente más grande que nosotros entrenando.
0: Y hay gente más grande que nosotros que ya está entrenando.
1: Ojo, está con esa.
0: Aparte lo tiró y fue como diciendo, fíjense ustedes qué van a hacer de la vida.
1: Tampoco es que nos sobra tanto, pero...
0: No, bueno, pero Franco le dijo, bueno, fíjense.
1: Vamos, dale, chicos, están a dos cuadras, vengan,
0: pila.
1: Corran un poco ahí, listo.
0: Vean qué van haciendo. 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Consulta 2944-132002. 12 horas 34 minutos, pausita, ya volvemos.
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1: Continuamos la mañana bien informados. Hacemos un breve repaso por las últimas noticias publicadas en nuestro portal Info Chucao.
0: Diputados exigen explicaciones a Milei por el paso de un buque de guerra británico por aguas argentinas. El paso del patrullero británico HMS Medway por aguas argentinas sin aviso previo motivó un pedido de informes de diputados del peronismo federal al gobierno de Javier Milei. Reclaman que explique si autorizó la navegación, qué medidas adoptó y si presentará un reclamo diplomático por el episodio, mientras la Cancillería mantiene silencio.
1: Flybondi profundiza su crisis y Bariloche lleva más de 10 días sin vuelos en plena temporada de invierno. La crisis de Flybondi se agrava y Bariloche sigue entre los destinos más afectados. Desde el 2 de julio no opera vuelos desde o hacia la ciudad y canceló todos los servicios del fin de semana largo. En medio de problemas operativos y financieros, la empresa suspendió a sus tripulantes hasta fines de septiembre y actualmente mantiene en servicio una sola aeronave.
0: Sorprendieron a tres hombres en un campo del Maitén tras una seguidilla de denuncias por abigeato. Tres hombres fueron demorados en la madrugada de ayer en un establecimiento rural del Maitén tras ser sorprendidos circulando con las luces apagadas en un campo donde se habían denunciado reiterados casos de abigeato. La policía interceptó el vehículo y secuestró 16 liebres silvestres, un rifle de aire comprimido y un reflector. También intervino la Dirección de Fauna Provincial.
1: Escándalo en la doble Apolo de General Roca. Denunciaron agresiones a corredores y sabotaje del circuito. La 17ª edición de la carrera doble Apolo comenzó con graves incidentes en Paso Córdoba, en General Roca, donde un grupo de jinetes retiró la señalización del circuito de 8 kilómetros y arrojó piedras contra los corredores. La organización confirmó que presentará una denuncia judicial y un atleta denunció haber sido golpeado con boleadoras, aunque la competencia pudo completarse en la mayoría de los recorridos.
0: Ñorquinco detuvieron al presunto agresor que mató a un hombre de 38 años a puñaladas. Un hombre de 38 años fue asesinado de al menos tres puñaladas durante una pelea ocurrida en Ñorquinco al finalizar los festejos por el triunfo de la selección argentina ante Suiza. La policía identificó y detuvo horas después al presunto agresor de 46 años, mientras la justicia continúa con la investigación y pericias para esclarecer el homicidio.
1: Río Negro busca habilitar la venta de carne de jabalí en carnicerías con una reforma de la ley de carnes. El gobierno de Río Negro enviará en agosto a la legislatura un proyecto para habilitar la comercialización de carne de jabalí, guanaco y otras especies silvestres mediante una reforma de la Ley Provincial de Carnes. La iniciativa busca crear un mercado formal con controles sanitarios, trazabilidad y un sistema de habilidades más ágil para los establecimientos.
0: Rubén Rodríguez busca reconstruir su taller. ¿Cómo colaborar con el escultor de la comarca andina? El escultor, artesano y escritor Rubén Rodríguez lanzó una rifa solidaria para reconstruir el taller que perdió y comenzar la construcción del techo de un nuevo espacio de trabajo. Cada número cuesta 15.000 pesos y sortea una obra del artista. La comunidad respondió con una fuerte muestra de apoyo y tras agotarse la primera rifa, ya está en marcha una segunda para continuar con la campaña.
1: Facundo Jones Ubala demandó al fisco de Chile por mantenerlo preso tras cumplir la condena. Facundo Jones Ubala demandó al fisco de Chile por más de 100 millones de pesos chilenos al sostener que permaneció preso más tiempo del que le correspondía por un error en el cómputo de su condena. La Corte Suprema chilena determinó que su detención era ilegal y ordenó su liberación en 2024. Actualmente el líder de la RAM permanece detenido en Argentina en otra causa federal.
0: Estas capacitaciones nos fortalecen. Bomberos del Bolsón destacó el trabajo conjunto con ADIVI. Bomberos Voluntarios del Bolsón realizó una capacitación junto a la Asociación Civil Amigos con Discapacidad Visual, ADIVI, para mejorar la atención de emergencias que involucren a personas con discapacidad visual. Desde el cuartel destacaron que la formación fortalece la preparación del personal y confirmaron que también continúan las jornadas de RCP y primeros auxilios destinadas a escuelas de la localidad.
1: Tragedia durante Argentina-Suiza. Un hombre murió de un infarto mientras veía el partido del Mundial. Un hombre de 51 años murió este sábado tras sufrir un infarto mientras seguía el partido entre Argentina y Suiza por los cuartos de final del Mundial 2026. El SAME intentó reanimarlo sin éxito y durante la cobertura del encuentro también asistió a otras personas con síntomas cardiovasculares. Especialistas recordaron que la alta carga emocional puede aumentar el riesgo de eventos cardíacos.
0: El ajuste golpea a las provincias. Las transferencias nacionales cayeron 61,9% en el primer semestre. Un informe del IARAF reveló que las transferencias nacionales a provincias y municipios cayeron un 61,9% en términos reales durante el primer semestre de 2026, convirtiéndose en el principal ajuste del presupuesto nacional. Solo en junio, el recorte interanual alcanzó el 86,8%. Aunque el gobierno moderó el ritmo del ajuste de ese mes, la política de contención del gasto público continúa con fuerte impacto sobre los recursos destinados a las provincias.
1: Hasta acá el repaso de las últimas noticias publicadas en nuestro portal InfoChucao.
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0: 15 minutos para las 13 horas. Tengo algunos mensajes de nuestros oyentes por acá para ver qué es lo que postergaron o si no postergaron nada o si ahora que lo piensan dicen, ah, bueno, alguna situación la voy a hacer después del Mundial. Pero, en estos momentos rápidamente tomamos contacto con nuestro compañero desde el móvil.
1: Gracias, Sole. Bueno, aquí estamos, bueno, en las calles, recorriendo las calles con llovizna. Hace un ratito un hermosísimo arco iris de para el sector sur, que ahora se desvaneció. Y ahí vamos, Jan, en estos momentos para la despedida. Uh-huh. Dando cuenta, en principio, que hemos pasado por la oficina de turismo y también por la agencia de turismo de Bolsón, ATEP, el fin de semana con un importante ingreso de turistas. Las estadísticas no las están tomando así por fin de semana largo. Nos indican que esto es lo que tiene que ver con la reserva de alojamientos y demás datos. Se van procesando en forma quincenal y mensual. Así que eso lo vamos a ir teniendo. Pero sí destacado que ya está la temporada de invierno, digamos, a pleno, con el Cerro Perito Moreno trabajando muy fuerte. Se está acomodando una agencia, una oficina ahí de informes turísticos en el mismo Cerro Perito Moreno, para informar allí de todo lo que ofrece el Bolsón a la gente que llega directamente allí al cerro con la empresa del servidor Ladera. Y bueno, hemos estado con la presidenta de la Agencia de Turismo del Bolsón, Adriana del Agua, hablando de varios temas. Hay varias novedades con promociones, con el trabajo con influencers, con designaciones del director ejecutivo allí de la agencia. Bueno, todo esto lo compartimos mañana, compañeros.
0: Perfecto. Bueno, qué interesante que también haya una oficina de turismo en el cerro para aquellos que, como vos decías, llegan directo desde Bariloche y puedan tener la información sobre qué hacer acá en Bolsón para que bajen y pasen unos días por acá.
1: Exactamente, ¿no? Un poco es esto la intención, salir un poco de esto de que, bueno, hay turismo que viene directamente, va al cerro y se vuelve, bueno, para que pase por aquí y, bueno, que tenga todas las alternativas, las ofertas en diferentes rubros y posibilidades, entonces, para quedarse por aquí.
0: Totalmente. Está cayendo una llovizna interesante, Glover, ahora, ¿no?, en estos momentos.
1: Sí, exactamente. Acá nos vemos bajo techo. Estamos
0: bien,
1: ahí.
0: Muy bien.
2: En un momento del noticiero vi que se largó con todo un chaparrón fuerte.
1: Sí. Sí, sí. Son así de chaparrones fuertes, mangas, de momento. Ahora allí todavía nubes bajas, bueno, eso es una intermitencia, una inestabilidad durante toda la jornada, así que ya estemos preparados esto, ¿eh? Y bueno, medio todo la semana va a ser casi, sí, así que sí. Estar con esto, como para salir y a tener las precauciones de siempre.
0: Totalmente. Y además vos decías, acá será lluvia, pero para Bariloche, hoy estaba mirando los pronósticos, adelantan a partir de la madrugada de hoy, de esta noche, en realidad un frente frío que traerá mucha nieve. Así que para la zona de Bariloche, el agua que está cayendo acá probablemente sea nieve y hay una alerta por nevadas y lluvias bastante intensas.
1: Así es. Bueno, informaciones teníamos allí justamente a gente de turismo con el mismo cerro, Perito Moreno, sí. Daba cuenta que la madrugada de hoy se lavó bastante allí en la base, justamente en la nieve, pero en este momento estaba otra vez nevando ya con intensidad en las zonas más altas, ya donde llegan los medios de elevación, a pleno nieve. Así perfecto. Que, bueno, tiene esta dualidad siempre, ¿no? La nieve estamos esperando por todo lo que conviene ya acumular de aquí de cara al verano, también la posibilidad del turismo de invernal, y la otra que tiene, que bueno, trae sus inconvenientes también, ¿no? Sí. Así que bueno, sí, venimos con esta.
0: Totalmente, sí, sí. Pero bueno, para quienes puedan disfrutar de la nieve, bienvenido sea, ¿no? Que tengamos un invierno con un poquito de nieve y la posibilidad de que quede algo de nieve como reserva de agua también.
1: Por favor.
0: Por favor. Robert, muchas gracias. La consigna de hoy, no te preguntamos, si querés te podemos preguntar.
1: Sí, bueno, venía registrando, sí. Digo, esto, qué dejar, qué hacemos, sí, para después del Mundial. Bueno, sí, a mí justo me preguntas, yo soy como un gran, ¿cómo se dice? Ahora porque se usa esto, ¿no? Procrastinador.
0: Ajá. Sí.
1: Ah, podríamos decir procrastinador serial.
0: Ay, se podría, sí.
1: Cualquier excusa está buena como para, sí, posponer, así, sí, que el Mundial me vino bárbaro.
0: Sí.
1: Directamente es eso. Hay cosas pendientes y uno deja, bueno, después del Mundial la encaramos, desde algún que otro proyecto hasta, por ejemplo, la batería de laboratorio, de análisis que, ay, me tengo que,
0: sí,
1: hacer. Y que venía, era para hacerla en junio y julio.
0: Sí.
1: Y bueno, va
0: pero
1: a ser
0: te van a dar mal, porque uno está alterado, come mal.
1: Y sí, por eso, además no conviene.
0: No, exacto, conviene, no conviene, no conviene.
1: Te va a dar el colesterol altísimo.
0: Te va a dar el colesterol alto, sí. El azúcar te va a dar alto, porque uno come más.
1: Exacto. Así que mejor después del Mundial. Así que viene bárbaro. Esa está una de las cosas a hacer después, seguro.
0: Me gustó esto de procrastinador serial, Yo creo que me voy a anotar en esa cursada.
2: No, pero bueno.
0: Robert, muchas gracias. Muchas gracias. Te mandamos un abrazo enorme, gracias. Yo creo que ya debo haber algún seminario de haber hecho. Capaz que ya estoy más para dictar que para... ¿Qué va a ser? Algunos mensajes que me quedan por aquí. Karina dice, dejé para después del Mundial los turnos con los médicos.
2: Ahí está, como Robert.
0: Pará, mirá lo que dice. No, Elizabeth, no es Karina, dice... Uno de ellos, el cardiólogo.
2: Pero chicos.
0: No sé.
2: Pero chicos. Vamos a organizarnos.
0: Organicemos. Llamarlo al doctor Bernstein. ¿Sí que,
2: vamos a organizarnos. Tengamos las fiestas en paz.
0: Fíjate, por favor. Soy jubilado. Dejé el trabajo hasta después del Mundial. A menos que el patrón que diga, no, venga nomás. O no venga más. Ah, no venga más. No, que no diga eso. Para más jubilado tendría que estar de jubilado descansando, ¿no? Trabajando, pero bueno. Te mandamos un abrazo muy grande, chicos, buen día. No me modifican nada, no me gusta mirar los partidos. Ahora hice la excepción porque juega Argentina, dice Isa, vamos a Argentina. Ahí está.
2: Bueno, Isa.
0: Bueno, estoy postergando la dieta.
2: No
0: se puede seguir una dieta sana. Acuerdo. Entre tanta pizza, empanada, asado,
2: acuerdo,
0: picada, cerveza, vino y vuelve. Pizza, empanada, asado, picada, cerveza, vino, vuelve. Pizza, empanada, asado, cerveza. No, chicos. Y el bobo ahí, dale, dale.
2: Vos seguí nomás,
0: Vos dale, vos te crees,
2: dale,
0: dale. Matusalén.
2: Dale nomás.
0: ¿Vos qué te crees, no?
2: Seguí así. Mirá que si yo hago paro, no somos como la CGT,
0: No te puede gritar
2: Yo te lo digo,
0: No, bueno, te puede gritar eso.
2: Se lo grita, claro, que no te lo va a gritar.
0: Mirá que yo no le consulto a las bases.
2: No.
0: Yo voy nomás.
2: Y ahí se acabó todo.
0: No, bueno, que no te griten eso. Bueno. No, clavate una banderita a la CGT. No, por favor. Buenos días, la realidad es que te despeja un poco lo del Mundial, pero las cuentas siguen el día a día, así que por acá no cambia nada, ¿no? Obvio, Lau. Cuando gritamos el gol, lo que gritamos también es, ¿pude pagar la factura?
2: O no pude.
0: Prefiero no postergar nada, quiero helado, dice Alberto.
2: Muy bien.
0: A ver, María. ¿Vos estás rebelita hoy?
2: Sí, recanta. Hemos pasado cuatro.
0: ¿Rebelita? No modifica nada, trato de estar lo más tranqui posible. Se me corta internet, los vecinos lo miran adelantado. Todo mal.
2: Bienvenido. Bienvenido.
0: Dice María, pero el último y nos vamos a la pausa. Para mí cambia. Soy de ponerme a hacer las cosas en la casa y dejo todo de lado. Ahora es al revés. Dejo todo para ver el Mundial y después, bueno, ya volveré, dice Hugo. ¿Qué va a ser? ¿Aguanto? Se volverá, pero van que... Hay que arreglarla. No, va. Hay que poner... No, cachito. Vamos a la pausa y ya volvemos.
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0: Ya tenemos que hacer clic en sortear para ver quién se lleva el premio del helado de Grido de este lunes lluvioso, que no tiene nada que ver. Uno puede comer helado igual, si no lo vas a comer bajo la lluvia. ¿Lo querés comer bajo la lluvia?
1: Comelo bajo la lluvia. Ningún problema.
0: ¿Pero cuál es el problema? Yo no sé. Hay chocolate de Dubái. ¿Querés comer chocolate? Andá a preguntar a los chicos cuándo sale el chocolate de Dubái. ¿Querés el gusto que...?
2: ¡Zamballón!
1: Pero por también.
0: Pedí zamballón, sí.
2: A ver, vamos a preguntar cómo está la venta de zamballón.
0: Crema Oreo que está zarpada, chicos. Y bueno, hay un chocolate blanco con Oreo que también está muy bueno. Muy, pero muy rico. Oh, ya me estoy haciendo catadora de los gustos. Guarda. Bueno, hacemos un clic en sortear. ¿Quién se lleva el kilo de helado de Grido? ¿Vinieron los...? Sí.
2: Y por un kilo de zamballón. No, mentira. Por un kilo. Yo me bajo, me dice.
0: Yo me pido el gusto que quiero, te dice. Claro. Está pidiendo zamballón por
2: ahí. No. Por un kilo de helado de Grido, el o la ganadora es. Sol. Ay. Con el 746.
0: ¡Dígalo! ¡Suéltelo! Disfrútelo, Sol 746, te ganaste el kilo de helado de Grido. Pasá a ver a los chicos cuando quieras, te vas con tu DNI, andate mismo.
2: Sol, si le querés preguntar cómo viene la venta de Zamba, era tan pesado el de la radio. Era,
0: sí. Escuchame, Sol ganó, había dicho que había cambiado la consulta con el obstetra.
2: Ah, bueno, muy merecido.
0: Se lleva el kilo de helado. Nos estamos despidiendo porque ya es más de la una, sí. Y estamos así de cancheros, ¿no? Yo cuento que durante vacaciones de invierno voy a estar acá hasta la una, así que por eso me van a ver que continúo de este lado, pero porque no tengo que hacer el servicio de Uber, puedo quedar acá.
2: Exacto.
0: Me puedo quedar acá.
2: Qué alegría.
0: Muchas gracias a todo el equipo, ¿no? Este mismo equipo vuelve a estar mañana a partir de las 9. Que tengas una excelente jornada.

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Felicitaciones. 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

Buenas. Muy, pero muy buenas tardes, amigas y amigos del país. Bienvenidos. Aquí estamos comenzando. Aquí estamos poniéndonos en marcha, preparándonos para vivir y para disfrutar una tarde que será magnífica. Una tarde que será tremenda. Una tarde que te traerá toda la felicidad radial. Bienvenidos a la tarde del siestero, amigas y amigos del país. ¿Cómo les va? ¿Cómo andan todos? Qué placer enorme saludarlos y darles la bienvenida. A partir de ahora y hasta las 4:30 nos vamos a quedar con vos y vos con nosotros. Comienzo a presentar el equipo que le va a estar haciendo el aguante a todos ustedes en los controles técnicos, poniendo toda la música. Lo tenemos al DJ Tóxico.

Europa. Dale que nos ponemos en marcha. Nos deslomamos juntos con la campeona del dial. Nos deslomamos con la número uno, con la radio del rubro popular más escuchada de la Argentina, con la radio que no para de crecer, que no para de sonar en todo el país.

0: Traigo la fiesta anoche, yo quiero bailar.
1: Eso, eso, eso. Lunes con cara de viernes acá en La Campeona. Lunes con cara de viernes en la cadena Alegría. Lunes con cara de viernes en la radio más grande de la música popular del interior. Vamos.
2: Hola, gordito.
1: Vamos que arrancamos, che.
3: Hola, loco.
2: Hola, mi amor.
1: Vamos a empezar el programa. Nos ponemos en marcha. Nos preparamos para comenzar la tarde de la cadena Alegría. La tarde de La Campeona del Dial, chicos. Nos preparamos porque tenemos un programón hermoso.
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1: Habilito el número para que ustedes empiecen a participar con nosotros. Lo tenés agendado como Chuni Radio. Y ya podés empezar a escribirnos, a mandarnos tu mensaje, tu audio, lo que vos quieras, al número que tenés agendado como Chuni Radio. Y no lo tenés todavía, aún no lo tenés en tu agenda, prepárate que ya en un ratito te lo doy lento, te lo doy despacito para que lo agendes. Ya te voy a dar el número lento para que lo tengas, para que lo anotes y formes parte de nosotros y formes parte de esta campeona que explota, esta campeona que revienta. Dale, voy a arrancar con los primeros mensajitos, arrancamos con los primeros, a ver qué dice la Pachi por acá desde Venado Tuerto. La Pachi, ¿cómo te va? Bienvenida, saludos desde Venado Tuerto, me dice la Pachi. Vamos, Pachi, aguante Venado 94.3. primeros mensajitos que llegan. Graciela de Rolón me manda su audio por acá, también la vamos a compartir. Hola, Graciela. Graciela, bienvenida, genia.
5: Amigo, acá Graciela de Rolón, acá estamos por escuchando la radio, acá hace frío, nublado, pero bueno, estamos en el tiempo. Pasando la paisanita acá, compa, que estoy con mi amiga Elsa.
1: Dale, Gracielita y Elsa, un beso enorme a las 12. Gracias por estar, gracias por sumarse. Vamos, bienvenidas las chicas de Rolón, prendidas a la radio. A ver, hablando de Elsa, está Elsa de Río Tercero por acá. Hola, tío, soy Elsa, un tema de qué locura, bendiciones, gracias. Igualmente, Elcita, para vos y para todo Río Tercero, por la 102.3, dale.
6: ¿Cómo andamos?
7: Dale, que nos ponemos en marcha.
6: Buenas tardes, tío Chuni. Un abrazo grande. Víctor Nieto de acá de Córdoba, Remisero, te saluda.
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6: Estamos de frente con un amiguito tuyo. Hoy cumpleañito, Mateo, el hijo de Steffi. Estamos de cumpleaños de torto hoy día. Lástima que estás lejos, tío Chuni. Si no, te llevamos una porción de torto de cumple. Un abrazo grande, hermano. Un lindo día, pensión del viento, un lindo día.
7: Eso, eso.
6: Que Dios lo bendiga, tío Juni. Que ande lindo. Víctor Nieto, te saluda.
1: Arriba, mi amigo Víctor Nieto. Saludos para mi amiga Estefanía y para Mateito, que cumple un año, che. Cumple años el Mateo. Qué grande, Mateito, viejo nomás, vamos. Feliz cumpleaños, Mateo. Bueno, no estamos tan lejos tampoco, che, no estamos tan lejos, ¿eh? Qué discriminadores que son con los de la circunvalación para este lado. Estamos en Santa Isabel, tampoco estamos en... Claro, estamos, pertenecemos aquí a lo que es Villa El Libertador, chicos, tampoco estamos tan lejos. Malo. Ay, si estaríamos en el centro, ahí sí me llevarías torta, guacho, ¿eh? Ah, está muy lejos. Son 5 minutos por la circunvalación, carajo. Ah, ahí lejos. Está como esos pibes que habíamos contratado una vez para hacer una transmisión de fútbol. Y le decíamos, muchachos, tienen que venir a la central informativa ustedes. Todavía no van a poder ir al estadio. ¿Dónde está la radio? En Santa Isabel, primera sección. Ay, no, me queda muy lejos. Chicos. Yo cuando empecé haciendo radio, tenía un programa de 0 a 3 de la mañana en una emisora que quedaba en la otra punta de la ciudad. El programa terminaba a las 3 de la mañana y recién tenía colectivo para volver a mi casa a las 5. Por lo tanto, tenía que esperar 2 horas en plena madrugada en la parada del colectivo. Y eso era pasión. Y estos chicos de hoy dicen, ay no, queda muy lejos. ¿Depende de qué? Porque si vivís en Villa Libertador, en Comercial, en Santa Isabel Tercera, Segunda Primera, en Futura, Vícor, Los Olmos Sur, no estamos tan lejos. Claro, ¿viste? Es, depende de, siempre también depende de dónde. Claro, muy lejos. ¿De qué? Claro, pasa que esos eran nenes de centro, ¿viste? Ay, los amigos del Nico Díaz, mamá. Los amigos del Nico Díaz, abuelita del alma querida. Bueno, ya voy con los mensajitos que van arribando a la mesa de laburo. Dale, dale, que tengo más saludos. La tenemos a la gente que se va comunicando. Ya voy a dar el número lento en un ratito nada más. Lo vas a agendar como Chuni Radio. Ya te lo voy a dar. Aguantame, aguantame, pacienciame. O sea, teneme paciencia. Pacienciame, hermano, dale. Ahí va. Vamos, hola Marquito.
3: Acá escuchándote, viajando para Los Pavos, Rosario. Chuni, que tenga muy buenas tardes. Muy buena programación, gracias. Marco de Rosario.
1: Marquitos, querido, bienvenido a Rosario, Cadena Alegría 97.5, Radio Máxima 95.9, Cadena Alegría, sonando por todos lados. También estamos en el 94.3, la fantástica, dale Rosario, querido, vamos.

0: Tres radios en Rosario a esta hora tomando la programación de la cadena Alegría. Tres radios, dale, dale, vamos.
1: Mi querido, ¿cómo anda, hermano? Un frío bárbaro, un fino viento. Ahora más o menos se calmó con el sol, pero esta mañana estuvo muy, muy frío. Así que te mando un abrazo grande. Que tengas un hermoso comienzo de semana. Voy en tu audiencia. Qué manera sufrir el sábado, mi Dios, qué manera sufrir. No podemos dejarse sufrir, somos argentinos al pedo, pero vamos bien, vamos bien. Ahora bien, vamos por los piratas estos asesinos piratas, vamos por ellos. Así que te mando un abrazo, saludos a los compañeros municipales, amigos de la vida, familiares, a la panadería de Cobo Moreno, a la panadería de la Asamblea 214, a mi amigo el turco Fabián y a Mariela la abogada. Y también quiero saludar a Carlito Caro, que están ajustando rama, a Gaby como es.
0: Ay, se cumplió el límite de los segundos, se cumplió el límite de los segundos. Marcelito, te mando un abrazo para vos y para toda la gente que se prende por allá desde Rufina, 104.1, arriba la 104.1, vamos la gente de Rufina. A ver qué dicen los chicos de los Alambrados, los Vasquitos. ¿Cómo andan mis amigos? Che, hola, un gran abrazo, maestro de Alambrados, los Vasquitos. Vamos, Aníbal, querido. Te mando un abrazo, hermano. Bienvenido a la cadena. Buenas tardes, querido Chuni. ¿Cuánta razón tenés? Dice por acá Roxana. ¿Cómo anda, Roxy? La gente de Alvear presente. ¿Cuánta razón tenés? Hoy en día la juventud está cambiada. Antes se pasaba la cordillera buscando el futuro. En el 2026 no, es todo servido. Ah, sí, lo hemos vivido. Con los pibes del fútbol nos pasó. Qué bronca que me daba. Ay, esos muchachos me hacían poner loco. Bueno, el amigo Chévere de la Puerta por acá ya lo voy a escuchar. Ya lo voy a escuchar, mi amigo Chévere. Vamos, que tenemos más mensajes. Me voy a la música y ahí te voy a dar el número lento. Hola, buenas tardes. Somos del Consorcio Camionero de Bulnes, provincia de Córdoba. ¿Cómo andan los chicos del Consorcio de Camioneros de Bulnes? Vamos, 99.1. 99.1 en Bulnes, che. Lo tengo a Ricardo de Puerto Deseado, el fanático del Caco Dylan y de la Gorda Day, el fanático, che, dale, vamos, a ver qué dice mi amigo, vamos.

0: te saludo tempranito, espero que estés bien haciendo tu hermoso programa del 7. Acá yo te voy a hacer el aguante y yo te voy a escuchar. Mientras estoy lavando, le voy a hacer el aguante a mi sobrina Chuni. Buen lunes, Chuni.
1: Gracias, tía, igualmente para vos también. Vamos, tía, arriba, arriba, a disfrutarlo, a bailarlo, a cantarlo, a saltarlo, a gritarlo. Vamos, vamos, vamos, que explota todo. Qué bonito, el país del otro lado formando parte, dale.
2: Chuni, ¿cómo estás ahí por Córdoba? Acá está lindo, soleado para allá, provincia de Corrientes. Quería escuchar por Leo Machole, volviste de nuevo al barrio. Pásame el tema, tío.
1: Dale, gato, aguante Argentina, aguante Argentina. Vamos, Gatiño. Qué grande mi amigo Gatiño, hincha del Millonario y de la selección. Vamos.

0: Atención, que en 3 minutos te doy el número, ¿eh? En 3 minutos te doy el número. Tenés 3 minutos para agendar el número. Ya te lo doy en un ratito, dale.
1: ¿Cómo le va? ¿Qué tal? Te habla Ricardo Ulloa de acá de Puerto Deseo, de la provincia de Santa Cruz. Tenemos un día húmedo, mucha lluvia tuvimos anoche. Hoy se nos viene así, estoy mirando hacia el sur y se nos viene una nieblina, una bruma bastante espesa se nos viene. Si te pido autorización para saludar y agradecerle a los jugadores, dirección, todos los directores técnicos, ayudantes, comisión directiva del Club Atlético Argentino, que salió campeón en el fútbol mendocino ayer. Una alegría tremenda. Y acá tengo yo a 2.200 y pico kilómetros de allá de San José, Guaymallén, Mendoza. Saludo para toda la gente de hincha Atlético Argentino. Vamos el bolistón, carajo. Si me podés poner un temita del quesito, te voy a agradecer, tío Chuni. Muchas gracias. Que tenga buenas tardes.
0: Dale, hermano mío, felicitaciones por el campeonato, qué bárbaro es lo que es el país. Y a veces por cuestiones del laburo, de la vida, hay que estar tan lejos de la provincia de uno y alentar desde la distancia. Qué bárbaro es. Bueno, es lo bueno que por lo menos pudiste estar desde allí alentando a tu querido equipo que ha salido campeón. Mirá vos, ahí en la Liga Mendocina. Bueno, felicidades a la gente de Argentino, entonces, de Guaymallén. ¡Vamos! En 1 minuto y medio te doy el número lento, lo vas a agendar como Chuni Radio, dale. En 1 minuto y medio te doy el teléfono lento. 50%
1: es culpa mía. Pago de Aguará grande. Yo soy de San Cristóbal, pero aquí lo campo acá en Aguará.
0: Aguará Grande, mirá qué piola, qué recuerdo. Che, bueno, un saludo a la gente de Aguará Grande, de San Cristóbal, de Huanqueros, de La Cabral. Saludos ahí a la gente de La Gallareta, de todos esos lugares espectaculares de la hermosa e invencible provincia de Santa Fe.
2: Realmente tenías una voz especial porque cuando empezaste a hablar no te conocí. Una voz muy clarita.
0: Gracias, Lili.
2: Para buscarla. Te quiero saludar, desearte una buena semana. Espero que has tenido un buen fin de semana como lo tuvimos el sábado. Qué manera de sufrir, ¿no? No. Menos mal que mi corazón está más o menos, todavía puede soportar lo que pasa en los partidos. Bueno, espero que estés bien, un cariño muy grande para vos, para todos los chicos que trabajan en la cadena de Irlín y la mejor radio de la Argentina.

0: bendición.
1: Gracias, Lili. A vos también te mandamos un saludo enorme en la provincia de San Juan, allí en Rawson. Nos está escuchando la Lili. Vamos, bienvenida, genia total. Gracias por hacernos la compañía. Bienvenida a la campeona del día, la número uno. Ana de Trelew me dice, hola acá de Trelew, saludos, ¿cómo andas, Anita? Bienvenida, la gente de Trelew presente. Clara de Recreo dice, hola Chuli, pasando un temita. Bueno, pero como no, ya colocamos la música para la gente de Recreo. La gente de la 105, hola Chuli querido, desde Cábana para todo el sudeste cordobés, 100.5, Radio Alegría, me dice Jorge, la gente de Cábana presente. Vamos, todavía espectacular, explota, revienta, arde. La 100.5, a esta hora estamos en vivo, a esta hora estamos en vivo allí, dale. Dani de Huanqueros por acá me dice, hola, buenas tardes, Chuni acá desde Huanqueros haciéndote el aguante, Daniela y Miguel, saludos, hola Dani, hola Miguel, ¿cómo les va? ¿Cómo andan mis amigos? Bueno, para Martín de Colón también, y ahí les doy el número en 30 segundos, en 30 segundos les doy el número lento, lo van a agendar como Chuni Radio, dale. Martín de General Pico, por acá también. 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

Abrazo para mis amigos los gallos. Los gallos de Andalgalá. Se viene a Argentina, Inglaterra el miércoles. Aguante, Carlitos. Aguante los gallos, papá. La Villa 21. Ya los voy a ir a escuchar en un ratito. ¡Vamos! Hola, Chuni. ¿Cómo estás? Te cuento que el fin de Fiona Bailanta y cantaron dos temas que cantás vos. Te estoy escuchando. ¡Qué bueno! ¿Cuál fue, Ivanita? ¿Cuál tema fue? ¿Cuál cantaron? Bueno, bienvenida. Ahí está, bienvenida, Ivy. Anduvo por la bailanta la Ivy y escuchó la música que cantamos nosotros. ¿Cuál habrá sido, no? ¿Cuál tema habrá sido que han cantado los chicos? Bueno, ya me vas a decir, Ivy. Le mando un abrazo al amigo Daniel de Río Ceballos, que está escuchando la radio también a esta hora. Le mando un abrazo para él.

0: Bueno, atención que les doy el número lento y me voy a la música, ¿eh? Les doy el número lento y me voy a la música. ¡Dale!
1: Pero qué bien, soy Sandra. Yo soy de Córdoba, pero hace un par de añitos que estoy viviendo acá en Catamarca. Y te quería comentar que estuve en inconveniente ayer y pedirte si me podían ayudar, si me podían ayudar en algo. Porque ayer tenía que viajar a Córdoba yo para llevar a mis hijos al médico.
0: Sí.
1: Y tenía pasajes. Fui a la 1 de la mañana ayer a tomar el micro y me dijeron que estaban mal los pasajes. Cuando ahí decía la fecha del domingo a la 1 de la mañana. Y bueno, me decían que no, que era del sábado a la madrugada. O sea, un lío con la impresión de los boletos, que estaban mal y no pude viajar. Me tuve que quedar con mis niños en la terminal a tomar el colectivo para salir otro micro para volver a mi casa de nuevo de la terminal de Catamarca. O sea, no me dejaron viajar, no viajé a Córdoba, no viajamos con mis dos niños. Tengo los dos niños, la niña con discapacidad, y viajamos con el scoot y íbamos a viajar con mi pareja y los dos niños. Somos 4 personas y teníamos que viajar con urgencia y al hospital a Córdoba. Entre mañana, martes o miércoles ya tendría que estar en Córdoba y no pudimos hacerlo. No te cuento con el dinero para pagar los pasajes para poder viajar y necesito viajar con urgencia.
0: Claro, bien, bien, bien, bien. Bueno, Sandra, perfecto. Acá vamos a tener acá el número, lo vamos a guardar por si alguien puede colaborarte ahí, que se comunique.
1: Son 4 pasajes que necesitamos viajar con urgencia, entre mañana y el miércoles a Córdoba, con urgencia. Solamente serían de ida, solamente serían de ida. Es el inconveniente que estuve ayer.
0: Claro. Bien, bien, bien. Bueno, cualquier cosa ahí, vamos a pasar que se comuniquen las personas que te pueden hacer el aguante ahí, o alguien que venga de Catamarca para Córdoba quizá y tiene ahí lugares en algún vehículo, algo para traerlas a estas personas, a Sandra, que necesita venir con sus niños para acá. El número de ella es 3834-780835, 3834-780835, ahí está, lo vamos a guardar aquí, igual lo vamos a agendar, lo reitero por última vez, 3834-780835, ahí está. Hemos pasado entonces, por lo menos desde aquí, tratando de hacer la colaboración, ojalá que se pueda dar y que puedan llegar aquí a la provincia para poder hacerse atender con los médicos.

0: Bueno, ahora sí, lo prometido, señores. Voy a dar el número de la radio, el número del programa para que lo agenden. Ahí va el número del programa para que lo anoten, para que lo agenden y lo tengan acá. Ahí estamos, se agenden. Agendando, agendando, agendando el número, señoras y señores, del programa. Lo agendan como Chuni Radio, ¿sí? Así tal cual te lo doy, ni un número más, ni uno menos, ¿eh? Así tal cual te lo doy, ni un número más, ni uno menos. Lo agendás como Chuni Radio y participás con nosotros, ¿eh? Así tal cual te lo doy. El Toromelo, ¿y qué pasó, Cachamay? Dice, ah, mirá vos, ¿qué pasó, Cachamay? ¿Qué pasó? Bueno, por lo menos te acordaste de mí cuando escuchaste los temas, Ibi, ¿eh? Te acordaste, buenísimo. Hola, Chuli, ¿cómo estás? Pasame algo de Eugenia Quevedo, me dice la Eli de Roca, pero como no, Eli, con todo gusto, Eli. Hola, buenas tardes, dice Zulma de Santa Rosa de Calchines. Hola, Zulmita, algo de Uriel me pide por la 98.1. Nos escucha ella allí, ¿eh? 98.1. La radio de mi amigo Gustavo. Hola, buenas tardes, tío Chuni, bendecido lunes. Te escuchamos en Santa Rosa, dice Marianela, María Paz y María Laura. Hola, chicas. Bueno, ¿listo para agendarlo? Lo agendan como Chuni Radio y el número es el siguiente. 3, 5, 1, 7, 6, 4, 1, 2, 7, 4. ¿Sí? Así tal cual te lo doy. Ni un número más, ni uno menos. 3, 5, 1, 7, 6, 4, 1, 2, 7, 4. Así de fácil, tal cual te lo damos, ¿eh? Ni un número más, ni uno menos. Lo agendás como Chuni Radio, ¿sí? Y nos decís, si nos escribís por primera vez, desde dónde estás participando, ¿sí? Nos decís de dónde sos. Vamos, ¿eh? 3, 5, 1, 7, 6, 4, 1, 2, 7, 4. Así de fácil, ¿eh? Ya te queda, lo agendás como Chuni Radio y participás del programa, ¿eh? 3, 5, 1, 7, 64, 12, 74. Me voy a escuchar a Cristian de las Varillas y me voy a la música. Dale, dale, dale, prepárame música.
1: Monito de las Varillas te habla. Mándale saludo al Víctor. Pasemos un temita de la mona, hermano. Aguante las Varillas.
0: Hola, monito querido, vamos.

Arriba el monito de las varillas, señores. 2:55. Me voy en busca de la música. Me voy en busca de los sonidos. Y ya venimos con más. Esto es El Siestero.

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Juanjo, qué lindo, Juanjo Piedrabuena, señoras y señores. Sonando, sonando esta hora, llevando un poco de cumbia para los amigos de Santa Fe y de todo el país también, que gustan de esta hermosa cumbia santafesina. Qué bueno que está esto, Juanjo, cantando.

0: Me voy al WhatsAppero que está reventando, ¿eh? Tenemos muchos mensajes, chicos. Me voy a darle lectura a los WhatsApp que van llegando.
1: Yo le digo a usted, parcero, que usted es un auto sincero, pero me han dicho que últimamente no se encuentra la lombriz.
0: ¿Cómo?
1: Y el otro día el Jorge de Humberto Primo lo ha llevado a cazar perdiz. Por eso se encuentra un poco triste y así, porque no se encuentra el cosito, baje un poco la panza, así se puede ver el bichito.
0: ¿Pero qué le pasa a este señor delirante? ¿Qué le pasa? Mirá, pero está loco. ¿Así arrancó la semana?

0: Bueno, bueno, bueno. Eso, le devuelvo a su hija, dice, listo, perfecto. Me vengo al WhatsAppero, vamos a leer que tenemos muchos mensajes. Hemos dado el número lento en la hora anterior y explotó mal. Bienvenidos a todos, los que se van acoplando, los que se van sumando a la campeona. 3:32 PM, me voy al WhatsAppero que reventó en pedazos, reventó en pedazos el WhatsAppero de la radio. Vamos, vamos, vamos, que tengo de todo por acá. Ahí estamos con la gente del país que forma parte de la radio, que forma parte de la tarde, que forma parte de la programación de la cadena Alegría, la radio que no para de crecer, Saludos para Romina Mariané a esta hora de la tarde también. Un saludo, para Julieta también escuchando la radio. Mi amigo Chévere, ¿qué dice la gente de la puerta? ¿Qué dice el amigo Chévere? Hola, Chévere, querido, bienvenido, maestro total, dale.
1: Muy bueno el programa, estoy escuchándolo a través de la FM 104.5, camino hacia la posta de mi amigo Jesús Pucheta. ¿Cuál es el director? Él es el director de esa hermosa radio en la cual yo me... Es un entretenimiento escuchar nada menos que Cadena Alegría. Realmente la campeona del diario. Mi amigo, yo lo felicito por el buen programa. Y viva Argentina y ojalá Argentina llegue a la final. Vos sabés que tengo un pálpito, pero son cosas mías. A nivel deportivo, que no soy un especialista, simplemente un aficionado. Carlos, que les digo, hombre. Argentina va a llegar a la final, ¿sabés con quién? Con España.
0: Sí.
1: Cosa que se me ha puesto en la mente. Ojalá.
0: Comparto el
1: ojalá
0: pálpito.
1: Vamos a, sí, a traer la copita a casa.
0: Lo comparto
1: yo
0: con
1: tengo
0: vos.
1: Ganas de tomar un porroncito y ahí lo voy a poner en la copita. De mi casa, ¿no? En la Copa del Mundo, porque ojalá la volvamos a casa con la copa. Ellos, que son los héroes que están luchando y qué partido los ha tocado. Hemos sufrido, decir que yo no sufro el corazón, sino...
0: Yo tampoco sufro, pero sabés que el otro día sí sufrimos. Estamos bien del bobo, querido. Estamos bien del bobo, querido Chévere, ¿eh? Porque si no, ya nos hubiera dado un bobazo. Hubiésemos pasado por un, no sé, 30 cosas en el alma después de los Sten, del Favaloro y lo que sea. Tremendo. Vos sabés que tengo el mismo pálpito que vos. Siento que es con España, vos sabés. Siento que mañana España le va a ganar a Francia. Qué bueno que estaría, ¿eh? Ojalá, ojalá, ojalá sería, che. Dale.
2: Acá trabajando, haciendo la guanta. Aguante Argentina, los choclos también, Chuni, vamos. Aguante Argentina. Acá Rubén de San Francisco, Córdoba.
0: Pero claro, vamos, los choclos para todos. Salimos campeones el domingo y regalamos choclos en la 19. Regalamos choclos el domingo si salimos campeones, che, vamos. Como anda el piojo de Colón, la gente de Colón, Buenos Aires, dale, dale, dale. ¡Ay, me lo cortó!

0: Más Leo, que estoy debiendo mensajes de la hora anterior. Es una locura esto, no llego, desbordó todo. Ha desbordado el WhatsApp de la radio. Vamos, que nos vamos con más audios del país que habla, dale.
1: Te mando un abrazo desde Puerto San Julián, Osvaldo te habla. Y bueno, puede ser el tema de la conga, el Chelo, Rolling Stone. Buena tarde, buen lunes, buen comienzo de semana.
0: Gracias, Osvaldo, querido, para vos también, para toda la gente de Puerto San Julián. Saludos ahí para la amiga Gisela, ahí en San Julián también, que nos escucha siempre, para su mamá, para la hija, para Mía también, un saludo enorme para ellas, la gente de San Julián allí que siempre nos acompaña. A ver qué dice Bruno, la gente de Santa Isabel también por acá del otro lado, escuchando la radio esta hora, dale.
2: Hola, Chuli, buenas tardes, ¿cómo andás, papá? Acá, te escuchamos desde Santa Isabel. Saludo a Yanni, que está limpiando la casa. Hacerle una payadita de señora que la amo. Y saludo para la 94.7 de Santa Isabel, de parte de Bruno.
0: Bruno, querido, abrazo para vos, Santa Isabel, Argentina. También a la amiga Yanina, que no para de limpiar. Y aquí le voy a saludar con este verso campero. Y en un abrazo sincero, allí me voy a quedar.

0: Más amigos del país que van formando parte de la tarde, dale. Más amigos de la Argentina que eligen la cadena Alegría para expresarse, para hablar, para escucharse. Dale. Hola, tío, soy David de Porteña. Podría pasar algo de la Mona, pero cómo no, David, querido. Te mando un abrazo para vos y ya estaremos colocando alguno de Carlitos, la Mona Jiménez, para mis amigos de Porteña que están escuchando la radio a esta hora.
1: A toda esta banda espectacular de Santa Fe.
0: A ver qué dice Emilia por acá, qué dice. Hola, querido Chuni, estamos escuchando por la 89.3 FM Tempo de Costa de Araujo. Para mis hijos Catrín, Lucía y Noah, que están de vacaciones esperando el almuerzo. Un poco tarde, pollo al limón con fideos blancos. Uy, qué rico. Saludos, me dice Emi. Hola, ¿cómo anda Emilia? Bienvenida la gente ahí de Costa de Araujo. Desde General Roca, Río Negro, saludos para ustedes, amigazos. Siempre les pone onda este programa que alegra a la gente de todo el país. Yo los escucho todos los días. Soy el campo de Tucumanito, un tema y una payada, dice desde General Roca. Vamos, General Roca 97.9, que aunque haga calor o llueve, la radio siempre se está escuchando. Por eso vi improvisando este verso bien campero. Vaya, un abrazo de aquí para mi amigo José, que lo quiero. Hola, soy Analía de 25 de Mayo, Casuarina. Le estoy escuchando, muy lindo el programa. ¿Cómo andás, Analía? Bienvenida, Analía, la gente de Casuarina. Tanto tiempo, Analía. Volviste, apareciste, Analía. Vamos, Casuarina presente en sintonía de la radio, che. 94.1, escuchándonos por aquel lugar. Para Gabino, que estamos a full trabajando en Chubut, dice, bueno, perfecto. Saludos para Gabino, la gente de Chubut, que escucha la radio y participa esta hora de la tarde en el siestero. Dale, que tengo más mensajes, más saludos que van llegando. Hola, soy Alejandro de San Jorge, Santa Fe. Hola, Ale, ¿cómo estás, mi hermano? ¿Todo bien, capo? Bienvenidos los amigos de San Jorge, en la provincia de Santa Fe, 88.5 allí. Hola, desde Morteros, por primera vez, soy Marcela. Hola, Marcela, Marcela, como decía el tema de Gary. Buenísimo. Estela Maris de Los Berros, por acá me dice, muy lindo el programa, la verdad, a gusto escucharte. Muchas gracias, Estelita, qué buena onda que tenés, gracias. Genia total, aguante Estelita de Los Berros. Aguante toda la gente de Los Berros, che, 103.9 a full.

Buenas tardes, Juni, me presento, soy Maris de Los Berros, te escucho por la 103.9. Bueno, bienvenida Maris, ahí está Maris de Los Berros, aguante la Maris, dale. Aguante mi amigo Rubén Madaf, aguante toda la gente de Los Berros, che. Un abrazo para ustedes, gracias por acompañar siempre a la radio.

0: programa. Me llamo Eduardo, quiero saludar a esa familia Cabrera. Somos de Andalgalá, de Barrio Anésimo Moreno. Y que lo pongas. Porfi.
1: Dale, amigazo, dale, capo, bienvenido. Bienvenido a la radio, bienvenido a la campeona del dial. Qué grande, los amigos escuchando por aquel lugar en Andalgalá. Cómo se escucha la radio, ¿eh? Cómo pegó la cadena en Andalgalá, por Dios. Hola, buenas tardes, soy Jorge de San Julián, primera vez que escribo, buenísimo en la radio. Hola, Jorgito, ¿cómo le va, maestro? Qué bueno, bienvenido, capo. Bienvenido el amigo Jorge de San Julián, que dice que es la primera vez que escribe. Buenísimo en la radio, gracias, Jorgito. Aguante Puerto San Julián. La chica del Uber me ha vuelto loco, en ella no dejo de pensar. Más amigos, más mensajes del país tengo por acá, dale, dale que actualizo, dale.

Lili de Colón participando. Bienvenida, Lili. ¿Cómo te va? Gracias, dice por acá la Lili escuchando. Hola, Chunis. ¿Cómo estás? Bien, Lili. Muy bien, estamos acá disfrutando de la radio, disfrutando la tarde del lunes.

0: Chazón, Córdoba. Quiero mandar un saludo para mi nieto Naitan y para mi hija Catalina Bianca, con un tema de Leo Mattioli.
1: Dale, Víctor, querido, bienvenido, hermano. Aguante la gente de Chazón. Saludos para las chicas allí también. Bienvenidos y gracias por estar. 98.1 en Chazón. La radio revienta, explota por allí. La tengo a la Nancy de Alvear también. Hola, Nancy, ¿cómo te va? Genia, vamos.
2: Chuli, soy Nancy Jorge de General Alvear Mendoza. Te saludamos, una alegría escucharte. Bueno, un abrazo a la distancia. Gracias por todo, chao.
1: Chao, Nancy, bienvenida a la 91.5, bienvenida a la radio, a la más tropical también, bienvenida a la gente de Alvear, dale. Vamos, vamos, vamos, vamos con todo. Terrible la cantidad de amigos del país participando.
3: Nadie Arata La Pampa con un tema desacatado, te queremos pedir. Está más o menos el tiempo, con un poco de frío, sale el sol de rato. Así que mira tu programa, Chuni. Muchas gracias.

Hola, dice por aquel mensaje. Hola, buenas tardes, soy Walter. Estoy cargando maíz para el puerto de Rosario. Estoy en Las Peñas, Córdoba. Pasame algún tema del Loco Amato. Dale, mi hermano, ¿cómo va? ¿Todo bien, capo? Bienvenido, mira vos, en Las Peñas. Está cargando allí y nos está escuchando a través de la cadena Alegría, a través de la campeona del dial en el norte. Cargando para irse a Rosario, capo. Hola, Chuni, soy Tere de Nogoyá, Entre Ríos. Saludos a mi hijo Marcelo, que vive en Barrio San Nicolás, en Córdoba. A la familia Molina Nogoyá, pasame el tema de la LBC. Gracias, dale, muchas gracias. Bienvenida, Tere. Tere de Nogoyá por la 98.7. 98.7, la radio de los Mellis. Hola, dice por acá el mensaje. Soy de Sebastián Elcano, Córdoba. Vamos, todavía Alberto, querido. Bienvenido, maestro, bienvenido mis amigos de Sebastián Elcano en el norte de la provincia, que también escuchan todo el día la cadena Alegría. Hola, Chuni, quiero saludar a mis hijos y nietos de parte de Alicia. Hola, Ali, bienvenida, genia. ¿Cómo te va, Ali? Gracias por acompañarnos en esta bonita tarde, la tarde del siestero donde el país escucha.

0: sale un tema cualquiera, me dice la Lili de Colón por acá. Hola, Lili, bueno, bienvenida, dale. Como siempre, la Lili de Colón, escuchándonos, haciéndonos el aguante desde allí. ¡Vamos! Hola, Chuni, soy Mario de Villaguay. Te escucho siempre, pasame mujer de doble identidad, pero por alegrísimos, gracias. Dale, Marito querido, ¿cómo anda la gente de Villaguay? 94.7, 94.7, Villaguay, Entre Ríos, papá.
1: Venite, mi amorcito, que nos vamos a viajar. Ya tengo los pasajes, yo me voy a deslomar. Te llevo a Carlos Paz.
2: Chuni, buenas tardes, ¿cómo anda mi amigo? Acá de Piedrabuena, provincia de Santa Cruz. Lluvia, gracias a Dios no tenemos nieve todavía, pero bueno, nada, así que nada, estoy acá escuchándote con mi señora Alicia, escuchando tu programa, muy bueno el programa, así que abrazo amigo, abrazo, chau chau.
0: Grande, mis amigos de Comandante Luis Piedrabuena, en la provincia de Santa Cruz, donde suena la 107.1, suena la alegría al palo. Hola, buenas tardes, te escucho a todo volumen en Orán, soy Sofía Ramírez, está buenísima la radio, saludos a toda la gente linda de Orán y para mi abuelo Jorge y mi mamá y hermano Franco y Ailín, dice por aquí, puede pasar lo que fue en la peña del 9 de julio, bueno, bienvenida Sofi, muchas gracias por estar allí escuchándonos desde Orán, en ese hermoso lugar de nuestro querido norte, de nuestra provincia, querida provincia de Salta, che. Hola, soy Alfonso Ibáñez de Chepe, para mis hermanos, hijos, cuñadas que viven en San Juan, Mendoza, San Luis, Buenos Aires. Hola, bienvenida, genia, Alfonso de Chepe, que grande la gente de Chepe, es 89.7, estamos sonando allí fuerte y claro, con una potencia terrible, con un alcance y una señal muy privilegiada, ¿eh? Aguante Chepe, aguante el 89.7, aguante los hermanos chepeños, che. Hola, Chuli, como siempre, escuchándolo desde Núñez. Agradecerle por tan grata compañía. Me dice el amigo Luis de Buenos Aires. Hola, Luisito, ¿cómo le va, capo? ¿Cómo anda mi amigo Luis de Buenos Aires? Vamos, Luisito. Mirá vos, el amigo Luis de Núñez, que nos escucha a esta hora y nos acompaña, nos hace el aguante, el amigo Luisito, la gente de Núñez.

La Jessy de Regina dice, hola Chuni, ¿cómo estás? Todo bien, la gente de Regina. Y hablando de Jessy, está la Jessy de La Toma también. Hola Chuni, buen comienzo de semana, muchas gracias. Igualmente, aguante, aguante la gente de La Toma presente. Hola desde Lago Puelo, te escucho por la 105.5, la cordillera, dice Daniel. Hola Dani, querido, bienvenido, hermano mío, gracias por estar allí desde Lago Puelo, mirá qué piola. Vamos todavía. Ahí sigo leyendo la infinidad de mensajes.

0: Bueno, ahí estamos, a partir del jueves, reiteramos, doble frecuencia en San Francisco, 103.5, donde estamos sonando en este momento y sonamos allí. Y también vuelve la Estilo con Cadena Alegría, Estilo Cadena Alegría, Radio Estilo, pero en dial en 92.3, 92.3, vuelve la campeona, así que doble frecuencia desde el jueves allí, 92.3 y 103.5 para acompañarlos en la región, en San Francisco y la zona. Así que ahí estamos reiterándoles la información a los amigos que nos van encontrando en el dial, Bueno, tengo por aquí otro mensajito, a ver qué dice Normi de Chueles. ¿Cómo andás, Normi? Bienvenida, genia.
1: Normi, Churuchón de Negro, acá trabajando, escuchando por la aplicación de la mañana. Por suerte salió el solcito, lloviendo toda la semana, también con frío. Por suerte hoy está fresquito, pero salió el sol. Solo pasaba a saludarte y desearte buen inicio de semana y también buen inicio de semana para todos. Bendiciones.
0: Gracias, gracias, Normi. Muchas gracias. Vamos todavía, vamos. Bienvenida a la radio, bienvenida a la Cadena Alegría, bienvenida a la campeona del dial, la gente de Choele. Hola, cuñado, ¿cómo anda tu hermanita? Estoy arando, soy cachengue, el más bonito. Mira la voz al cachengue que quiere ser mi cuñado. Qué flor de cuñado tengo, ay, le digo por favor, este humilde payador le regala el verso campero al cachengue de Alta Italia que trabaja con esmero. Bueno, acá me mandan lo que fue el video del cumpleaños de Andalgalá. Me manda Celina por acá. Hola, Celi, ¿cómo te va? Bienvenida, genia. Ahí lo vamos a descargar, qué bueno, Celi, qué bueno que hayan disfrutado del cumpleaños de ese hermoso lugar, Andalgalá, provincia de Catamarca. Ojalá algún día podamos ir a cantar allí con Alegrísimos, estaría buenísimo, ojalá, ojalá, ojalá. Bueno, dale, ¿cómo andás, Yeye? ¿Cómo estás? ¿Todo bien? ¿Qué tema puede ser? ¿Qué tema puede ser? Bienvenida, Yeye. Aguante la gente de La Toma, que en este momento debe estar allí en la otra localidad donde trabaja, ¿no? Yeye, ¿por dónde andamos? Hola, estoy escuchando el programa, por primera vez te escribo. Unos años atrás vivía en Oncativo, Córdoba, me encanta Capital. Hoy estoy en Colonia Santa Rosa, Salta, desde acá. Un abrazo grande, quisiera el tema Ella Nunca Me Quiso Como Tú, de Trula. Saludos a mi esposo David, recién llegando del trabajo, con algún tema lindo de Giancarlo, me pide por acá. Mira qué buena onda, viene, qué buena onda. Raquel, Raquel Susana, allí en la provincia de Salta, que ha vivido aquí en Oncativo y se ha quedado con lindos recuerdos de la provincia.
2: Te habla Carlito.
0: ¿Qué haces, Carlito? Sí, lo habíamos pasado hace un rato, ¿eh?
2: Ya me pasaste esa novita, Chuni. Te habla Carlito.
0: Pero sí, lo habíamos escuchado, lo habíamos pasado. Y el saludo para la banda ahí de los muchachos, de los gallos, toda la banda, como siempre. Lo habíamos pasado, salvo que haya salido la tanda o algo y no lo hayan escuchado, pero estoy seguro que lo hemos pasado. Sí, lo escuché a Carlito. Lo escuché a mi amigo Carlito, che, que estuvo participando. Hola, para acá trabajando el gallo de Santa Isabel La Pampa. Dice, hola, gallito, ¿cómo le va, capo? Total, todo bien, bienvenido, maestro.
3: Recuerdo que cuando me fui, decías que me... Estoy acá de San Jorge, Santa Fe, trabajando acá en la familia. No estoy tirando goma, sino emparchando goma.
0: ¡Ay! ¡Ay, mamá!
3: La primera vez que escucho la radio, muy buena. Saludos.
0: ¡Ay, qué miedo, mamita querida! ¡Me da miedo, chicos!

0: Arriba, arriba la gente de San Jorge, papá, vamos. ¿Qué haces, Maribelu? Tanto tiempo, che. Hola, ¿cómo va? Acá estamos con Fede, la amiga Dani, que cumple años, y Aaron, escuchando la radio, pasanos un lindo tema. ¡Qué bueno! ¡Vamos todavía! ¡Qué piola que lo estén escuchando tanto tiempo, que estaba desaparecida, che! Yo decía, se la habrán llevado los marcianos. ¿Qué hablas?
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Muy bien, ahí estaba otro de los pedidos sonando. Cumplimos. Ahí Los Ángeles Azules y María Becerra, El Amor de Mi Vida.

con más mensajes. Hola Marito, amigo querido, soy Lili de San Luis Capital, te pido un tema de Qué Locura, gracias, besitos, gracias a vos, genia. Hola Marito, te estoy escuchando, pásame un tema de La Monada. Bueno, ahí justo escuchábamos Monada yéndonos a la tanda, espero que lo hayas escuchado. Socia, compañía de todas las tardes mientras vamos en el transporte. De aquí otro de los mensajes. A ver qué más. Gracias. Muchas gracias. Dice Daniel. De Río Ceballos. ¿Qué más tenemos por acá? Hola, crack. Volviendo en el auto por la 9 mientras escuchamos el programa. Procedencia, Santiago del Estero. Destino a la mejor ciudad de la provincia. Ojo de agua. Programón, capo. Aguante River y Marito. Algo desacatados. Sandra y Chuli nos dejaban por acá el mensaje. Muy bien, saludos. Gracias por estar. Mónica de 25 de mayo también por aquí. Se hace presente con un emoji. Saludos.

0: este mensaje, este oyente que me dejó audio, me dejó escrito un poco de todo. Bueno, ya lo vamos a escuchar. A ver, ¿qué tengo acá? Dale. A ver, acá, nada, dejó. Acá no grabó nada, bueno. Dice, soy de Catriel, Río Negro, la Puerta Norte, la Patagonia, capital del petróleo. Daniel Ríos, de Catriel, Río Negro. Y aquí otros audios.
1: Oh, ahí está. Hola, buenas tardes, ¿cómo anda Radio Cadena Alegría? Acá está saludando a Daniel Río, de Catriel, Puerta Norte de la Patagonia.
0: Muy bien, bien.
1: Estuve como 2 años sin la radio ahí, ahora la volví de vuelta con la radio. Con la radio pantalla solar.
0: Bien ahí, papá. Un abrazo, loquito. Un abrazo. Parece que ya nos escuchaba Daniel y nos dejaba mensaje, me parece. Buen arranque, felicitaciones por el programa, genio, gracias. Vamos, vamos, Argentina. Dice Rubén acá del Rincón de Cactus. Saludos, querido Rubén, un abrazo, loquito. Hola, bro, acá estoy yo. Sí, sí, el más fachero y potro de la radio. Bien. ¿El amigo Fachita? Hola, Facha. Un abrazo, maestro. La señora le devolvió el celular. No, cuando sale de casa no se lo deja usar. Peligroso.

0: audios. Hola.
1: Hola, hola, hola. Muy feliz tarde. Espero que te encuentres bien.
0: Bien, por acá, bien.
1: Bueno, te cuento que yo te estoy escuchando por los auriculares, como siempre, a
0: bien ahí.
1: En la casa. Así que bueno, también te cuento que acá por la villa hay viento soleado. O sea, hay sol, pero bueno, el viento es el que jode un poco, pero bueno. Está bastante agradable a pesar de eso. Bueno, quisiera pedirte un temita de Gilda, si puede ser. No me arrepiento de este amor. Si puede ser.
0: Dale.
1: Bueno, te mando un abrazo. Que sigas bien. Besos, chao, chao.
0: Besos, abrazos, gracias, genia. Gracias, gracias.

0: 17 con 29 minutos en la República Argentina. Seguimos haciendo este ritmo popular.
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0: Hola, hola. Muy buenas tardes, Marito Genio. Qué gusto escucharte una vez más, como siempre. Te escuchamos en el trabajo. Estamos tristes porque no teníamos con quién compartir un mate amargo. Acá te saluda Marianela, María Laura y María Paz. Saludos y un amargo bendecido comienzo de semana, genio. Gracias, chicas, por el matecito. Me extrañaron. Sí, que no estuve la semana pasada. Jueves y viernes, la verdad. Muchos días, fue el fin de semana, así que Muchos días, 4 días sin estar al aire. Es verdad. Gracias a Juancito, que me ha reemplazado, Juan Agüero, locutor de la madre, un genio. Gracias, Juan, que siempre que lo requiero, me dice, acá estoy.

0: Hola, soy Pablo Miranda de Comodoro Rivadavia. Necesito hacer una consulta. Bueno, Pablo, hágala la consulta. Si podemos responderle, podemos evacuar esa duda que tenga. Pero bienvenido sea. Sigo con más mensajes. ¡Apa! Mira quién apareció.
1: Hola Mario, buenas tardes.
0: Buenas. Muy bien.
1: Yo bien, gracias a Dios, bien. Bueno, disfrutando de tu compañía como siempre. Me pasarías el tema, un tema de la EUGE, si puede ser. Bueno, de ya gracias. Buen comienzo de semana. Y nada, simplemente gracias. Un beso.
0: Gracias, genia, por estar. Gracias, Alita, que nos tenía abandonado. Sí, les mandamos ahí la 6 del 7, la última vez que andó por acá. Hace una semana atrás. Una semana nos abandonó, ¿eh?

0: Mucho. Una pero re abandonada nos pegó. Unos saluditos para nuestra amiga Graciela de Rafaela. Un abrazo grande, genia. Gracias por estar hoy. Voy con más mensajes, hola.
1: Gracias, Marito, por el pedacito del tema que me pasaste.
0: No, pasamos completo.
1: Solo se escuchó un fragmento, pero muchas gracias igual. Igual, cuando comenzó ya estaba el pedacito ese del tema. Pero igual, gracias. Bendiciones.
0: Bueno, bendiciones. Bueno, bien, qué lástima que no salió. Por acá salió completito, ¿eh? Acá salió completo. ¿Qué más? Buenas tardes, Marito. Te saludo desde La Toma, San Luis. Hay un poquito de viento. Estoy escuchando ídolo Germain herido. Gracias. Magdalena me dejaba por acá el mensaje y la bandera argentina también.

Sigo con más mensajes. Mario, hola, ¿cómo andás? Tanto tiempo. Te estoy escuchando. Veníamos viajando con mis sobrinos, Patri y Horacio. Lindo escucharte, besos. Dice por acá, Anto, hola Anto, querida. Gracias por estar, genia. Un abrazo gigante.

0: sigo con más audios.
1: Hola, buenas tardes, Marito.
0: Buenas,
1: ¿cómo
0: buenas?
1: Anda, mi loco, ¿todo bien?
0: Todo bien, tranquilo.
1: Acá te estoy escuchando por la 97.5, la FM de Rosario, en la playa de Cargill, Punta Alvear.
0: Ajá.
1: Esperando que me toque el turno para ir a la descarga, espero que sea temprano. Que tenga una excelente jornada, mi loco. Saludos, abrazos para toda la audiencia. Soy Joselo, el transportista de Colonia Bismar. Y calculo que mi compañero, amigo y colega, el Leo, debe estar escuchando por la zona de Río Cuarto.
0: Ajá.
1: A Chira, por allá.
0: Por allá.
1: Yendo a cargar la punilla.
0: Por allí.
1: Saludos, abrazos.
0: Gracias, papá. Gracias, mi loco. Donde vaya.
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0: Siempre estás ahí, loquito. Gracias, de verdad. Agradecidos con vos, querido José Luis.

0: ¿Qué va? Juancito, no, toma mate amargo. Jaja, abrazo, genio. Dicen las chicas acá, no sé si no toma. Pa' mí no lo dejan. A mí no lo dejan. No es que no toman, no lo dejan. Y no lo retan después en casa.
1: Ni lástima.
0: Vamos a la música, vamos a seguir disfrutando de más canciones. Aquí está Espectador, Ulises Bueno.

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Seguimos así viviendo el lunes 17:42 en la República Argentina. Les voy a decir el número de teléfono de la cadena, de a un número, para que ustedes lo puedan agendar y se sumen acá a hacer conmigo el programa de hoy.

0: Con el número de teléfono de la cadena, te lo voy a decir de un número para que lo puedas agendar y te sumes acá a hacer conmigo este programa hasta las 6:30 de la tarde. Número de teléfono de la cadena es el 35 13 49 23 67. Te lo vuelvo a decir. 35 13 49 23 67 es el guasapero de Radio Cadena Alegría. Ahí está dicho. ¿Te sumás? ¿Te prendés por acá a hacer conmigo el programa del día de hoy? Dale, sumate. Sumate que acá te estamos esperando. Te estamos esperando con ansias, ganas de saber dónde estás. Así que dale, sumate, sumate, que acá te andamos esperando. Voy a ir con algún mensaje más que ustedes nos dejan por aquí, de algún audio. A ver, ¿qué tenemos?
1: Hola, ¿cómo está? ¿Qué hace, Marito? Te hablo acá de la zona de Río Negro. Espero que estés bien. ¿Te puedo contar algo en breve, sin sacarte mucho tiempo? Mira, Marito, el siguiente. ¿Sabés qué feliz me siento? Pero qué feliz me siento de que me separé, me alcanza la plata.
0: Bueno.
1: Hice 3 departamentos.
0: Bueno.
1: Tengo 4 autos. Hace 6 años que me separé. Y solamente tengo por ahí las cariñosas.
0: Bueno, bueno.
1: Es así. Y chau dolor de cabeza, chau problema, chau todo. Pero ¿sabés qué feliz me siento estando soltero? Hago lo que yo quiero, voy a donde yo quiero. Si quiero trabajar, trabajo. Ahora, si no quiero trabajar, no trabajo. Pero siempre ayudando a la gente en lo que pueda. Tampoco soy millonario, pero estamos bien. Pero qué feliz me siento. Pasamos un tema. Soy Facho.
0: Muy bien, ahí está Facho, dejándonos el mensaje. Bien, maestro, así que... Y sí, ¿eh?

Hola, vamos a Argentina, tengo fe. Pasa un tema, la escalonita ya llegó. Dice aquí Martín, dejándonos su mensaje. Hola, Marito, te saludo desde Plotier. Soy Gaby. Hola, Gaby. Saludos, gracias, Gaby, por estar.

Hola, hola, ¿cómo estás? Miriam de Godoy, nos deja por acá el mensaje. Hola, Miriam. Miriam Godoy. Fernández. Ahí está. Gracias, genia, por estar. Un abrazo enorme. Ya vamos a ir buscando más música para seguir complaciendo pedidos. Te vamos escuchando de regreso a Fernández Santiago del Estero, volviendo desde Córdoba. Somos Andrea, Ana, Fede.

0: Ya te paso a decir el número de teléfono del programa también. ¿Qué más tengo acá? ¿Qué más?
1: No opinemos, Marito, porque vamos a dormir afuera.
0: Sí. No, mejor no digamos nada. Por lado, hace mucho frío. Hace mucho frío para ir a dormir al banco de la plaza. Así que no opinamos. Hola, ¿cómo están? Desde que encontré alegrísimo, mi vida está completa. Soy Virginia de Coronel Suárez. Pasame un tema, Ulises, gracias. Qué bueno. Alegrísimo el grupo o la radio Alegría. Capaz que alegrísimo el grupo. Que la están rompiendo los chicos por todo el país. El fenómeno musical. Alegrísimos.

ya te voy a hacer el número de teléfono del programa también para que te sumes a hacer conmigo esta tarde. Vamos, que el lunes se vive diferente, se vive con buena onda. El día donde estamos, es el día donde uno está un poquito más malondón. Pero acá le ponemos alegría, le ponemos buena onda y hacemos que el día cambie totalmente. Y se transforme en el mejor día de la semana, si querés.

Buenísimo. Ahí estaba otro de los pedidos. Seguimos cumpliendo buena música. Y ya voy a seguir con algo más. Bueno, tengo pedido algo de la conga. No lo noté de Elvita. Bueno, así que vamos a cerrar con la conga. Perdón, Elba. No sé por qué no lo anoté.

0: Justamente la tengo a Elba por aquí.
1: Ustedes saben dónde aprieta el zapato. Mi amigo Mario sabe a dónde le aprieta los zapatos. Muy bien por mi amigo, muy bien. Me río porque yo sí que puedo decir cualquier cosa, porque yo estoy sola y nadie me dice nada.
0: También, bueno. Bien. Talón. Los Solaris con los que estamos presionados.
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0: ¿Qué más tenemos por acá? Y bueno, y están los que se escapan y no dicen nada. También, no pueden. Tienen que jugar callado. Hola Mario, buenas tardes. Recién salgo del baño después de un buen baño. Y ahora te voy a escuchar. Un abrazo, dice Tato, por acá en San Francisco. Vamos, Tato, querido.

Cerramos esta hora con la conga y Nahuel Penici. Vamos a cerrar con ellos esta hora. Y ahí en un rato la vamos a seguir. La radio alegría pone corazoncito acá. Bien, Kenia. Bien.

0: sigo con algún mensaje más. Ya vamos cerrando en la hora. Hola, pasame un tema de Sabroso. Ya pasamos Sabroso. Para Nico, que lo había pedido, y bueno, para todos los que les gusta Sabroso, hemos escuchado en los rompehielos. No, Fabricio de Miramar, Buenos Aires, nos dejaba por acá el mensaje. Gracias, Fabricio. Mágico y Sabroso, escuchamos hoy. Audios, hola.
1: No pases el audio. Yo quiero
0: pará,
1: una canción.
0: Pará. ¿Por qué no pases el audio? Sí, lo vamos a pasar. Si querés una canción.
1: No pases el audio. Yo quiero una canción de Germain. Cualquier canción de Germain. Tenía una especial, pero no me acuerdo ahora a dónde la anoté. No te puedo decir el nombre. Así que pasaba cualquiera de Germain. Gracias. Que tenga un hermoso lunes.
0: Gracias. Te vamos a pasar, si no, ¿cómo hacemos, no? No teníamos previo para escucharlo. Teníamos que escucharlo, sí o sí, al aire. ¿Qué más? Hola.
2: Buenas tardes.
0: Buenas.
2: Los saludo. Entretenida su audición.
0: Bueno, muchas gracias.
2: Y le solicito que, si pueden pasar, Virgen de la Carrodilla, que lo canta Julia Elena Dávalos.
0: No pasamos folclore acá.
2: Lo pide doña Beba.
0: Hola,
2: de San
0: Beba.
2: Pacho, del sur de Córdoba. Muchísimas gracias.
0: Gracias, Beba de San Pacho, genia. Sabés que acá solamente pasamos cuarteto de cumbia porque somos un programa de este género. No pasamos folclore. Es como al Roque, que está a la mañana con el folclore. Sé que le pidamos la mona. Va a decir, no, chicos, tengo el folclore esta hora. Así que estamos divididos por género. Así que no podemos, genia, pero te mandamos un besote y gracias por estar escuchándonos. Un audio más y me voy a la música con la conga.
3: Farito, ¿cómo estás? Acá te hablo de acá de La Toma, Magdalena. Quisiera escuchar el tema de Germain, Heridos, que me encanta.
0: Bueno.
3: Que pase buenas tardes. Muchas gracias. Que andes bien.
0: Dale, gracias, genia. Ahí lo vamos a escuchar a la vuelta de la tanda. ¡Vamos! Con la conga cerramos, ya venimos con más.

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0: Saludos de Carmen de Patagones. Acá estamos tomando mate con Motomanía Racing. ¿Eh? ¿Cómo andan los amigos de Motomanía Racing? Presente, buena noche. Mate, ¿estás ahí?
1: Aceptable. En mi defensa diré.
0: Che, ¿de qué se habrá acordado? El amigo José, ¿no? Que va por la ruta del país, sintonizando Canal 10.

0: Hola amigo, buenas noches a todos. Pásame el tema del fantasma de Winker Rancó, así se llama el tema. Lo canta Mauro, soy Mario de Rancul. Mira vos, saludos grandes para Mario, la gente de Rancul presente.
1: Pensadiré.
0: Los pagos de Martita. La Miss Vixima, Martita, la dueña de la noche.

0: Sebastián, que me duelen tus cristales. Buenas noches.
1: Hola, amigos de Cadena Alegría. Qué buena música.
0: ¿Todo bien?
1: Desde Puerto Deseado, provincia de Santa Cruz, les envío un
0: saludo. Los pagos de mi amigo Gustavito, saludos grandes para la gente de Puerto Deseado, Santa Cruz.
1: Y bueno, a pasar una linda noche. Por acá muchísimo frío. Espero que ya esté mejor el tiempo.
0: Claro, estamos pasando frío por todos lados.
1: Lo sigo escuchando.
0: Muchas gracias.
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